0: Escuchamos a Catáis, Ponte Ponte. La canción lo decía. Tenemos publicación en las redes sociales. Ya estamos listos con la fotografía característica. Sí, característica la publi. Andamos con carita de Lego.
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0: En el Facebook y en el Instagram puedes dejar tu mensaje por escrito. Y te vamos mencionando al aire. A ver, vamos a checar de inmediato. Vamos a ver de inmediato quién se ha reportado.
2: Pipe, esa noticia es vieja. Eso fue en el 2018, cuando Trump mandó en el primer gobierno.
0: Panita dice que la noticia es vieja. El panita dice que la noticia de Toribio, la que... ¿No? La noticia de que Trump llamó al mundo... ¿No? Llamó al mundial... A la FIFA, po, amigo.
2: La que te fuiste.
0: Te dice que es antigua esa noticia. Vamos a llamar al presidente, ¿eh? Le voy a marcar de inmediato, amigo. Vamos a marcarle de inmediato al presidente. Número de Estados Unidos. Este número de Estados Unidos. Tiene varios números, pues. A ver, vamos a ver si da el tono. Contestó el tiro.
3: ¡Halo!
4: With Infamino.
0: ¿Cómo está
4: ahí? No, infame, Infamino, infame.
0: ¿Es verdad o no?
4: Faustino.
0: ¿Es verdad lo que dijo usted?
4: Infamino. My name is Ronald Trump. No red card. Anula la Roja High. Anula la Roja High.
0: Anula la Roja High. La Roja High, el panita dice que es del 2018 esa noticia. Quiero saber si

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1: Dami Pirinolis, avanzando en la programación imparable en tu señal ok. Estamos en vivo hasta las 12 de la noche.
2: Buena, buena, mi bueno muchacho.
1: 2020. Oh, hora espejo. Esto sí que es hora espejo. Le damos definición a esta hora espejo trivia, ¿no? Dámosle. Vamos. Vamos, Tori. ¿Qué significa 2020 hora espejo? Vamos a chequear de inmediato. ¿Tiene la musiquita de la hora espejo, no? No tenemos musiquita de hora espejo. Dale, podríais buscar una musiquita de la hora espejo. Es un símbolo de equilibrio, armonía y sincronicidad. En el ámbito emocional se interpreta como un indicio de que se avecinan cosas buenas, sugiriendo que alguien especial piensa en ti o que un nuevo romance está próximo. En numerología representa la estabilidad y la intuición. ¡Hora espejo 2020! No lo digo yo, lo dice el hora espejo.
3: No, ¿cómo que el horóscopo? Esto no es el horóscopo. Esto nada que ver con el horóscopo.
1: Nada que ver, nada que ver.
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1: La publicación está instalada en ambas redes sociales para que vayas, dejes tu mensaje por escrito. ¡Repórtate!
0: 342-40-5220.
1: A los más pulentosos del dial. Vaya, deje su mensaje y diga presente. Aquí andamos con los Pirinolis. Vamos a chequear el Facebook. Vamos a chequear de inmediato quién está con nosotros. Vía Facebook nos escribió Margarita Ayala. Fue la primera en escribir. Lindo. Si se escribió ahí, pues, lindo. Tú también, amiga. Gracias por estar ok.
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1: Mamá está con nosotros, da un momento.
5: Lindo.
1: Gabriel Enrique Bravo. Buena, buena, mi buenos muchachos aquí. Dándole siempre, mi compa. Desde la 97.7.

0: un momento te digo que muteame, bro. Muteame, bro. Muteame, hombre.
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0: Y ahora sí, la idea de Sandoval está por acá. Buena, buena, Pipe. Muchos saludos para ti al terminar el día lunes. Vamos a leer textual acá el mensaje. Textual. Terminando el lunes como corresponde. Y siempre deja una imagen de Superman. Me parezco a ese individuo, al Superman.
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0: A un ex compañero le decíamos al Superman. Pero no, yo no, yo no, no, yo soy... Yo soy más Spider-Man. Yo soy más Spider-Man.
3: La que te juiste.
0: Mauricio Tapia, anda por acá. Saludos, My Brooklyn. Saludando en este día lunes. Excelente semana para ti también, amigo. Alejandra Rivas dejó una fotografía del recuerdo. Mira, Pipe, de Iquique, un abrazo fuerte. Eres un amor de persona. Saludos para todos allá en la radio. Dejó una fotografía del verano salvaje en Playa Cabancha cuando nos lanzamos al mar. Junto a Flamaica salgo yo y sale mi panito también. Buena fotografía te sacaste, Alejandra. Gracias por estar, ok.
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0: Todos tus mensajes son a través del Facebook. En breve vamos al Instagram. Puedes dejar tu mensaje en el Facebook o en el Instagram o en TikTok. También en TikTok.
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0: Cualquier publicación. Elena González también es parte.

0: me now. Aguante la gente que apaña estas horas de radio. Aguante las cabras también, ¿eh?
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0: No me di cuenta, pero ya se nos fue el bloque.
2: Pibe.
0: Amigo.
2: Buenas tardes, compañero.
0: Buena, amigo.
2: Te quiero mucho, pibe.
0: Yo igual te quiero mucho. ¿Qué pasó?
2: CR7. ¿Qué le importa la copa al mundo? El loco con todo lo que hace por toda la gente, compañero.
0: Yo creo que le importa
2: mucho,
0: amigo.
2: Por todas las fundaciones que tiene, ya se ganó el mundo, ya sigue. ¿Para qué? ¿Para qué? Ya es grande, gigante.

0: gigante. El mejor.
1: No, pero mejor, amigo, usted tiene que entender que el sueño máximo de un futbolista es ganar la Copa del Mundo. Ese es el sueño máximo de un futbolista. Entonces, ya cuando estás en edad de retiro y vas por tu, bueno, la última oportunidad, yo creo, no sé si CR7 está para otro mundial. Entonces, amigo, yo creo que sí le importa. Al panita sí le importa. Si se fue llorando del campo de fútbol, yo creo que sí le importaba, amigo.
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1: Ese es el mayor sueño de un futbolista, amigo. Ser campeón del mundo con la selección. ¿Usted sabe cuál es el sueño de un locutor? ¿Sueño de un animador o no? ¿Sabe o no sabe?
3: Hola, hola, Pipe, bueno, Pancho Catril, bueno, de Punta Arenas. Oye, bueno, Pipe, amigazo grande, quiero pedirte un favor, si acaso tú puedes darnos un saludo al Club de Escalada Vickery y a Monte Fenton de acá de Punta Arenas, que somos los mejores del mundo y del universo.
1: Club de Escalada, ¿no?
3: Al Club de Escalada Vickery y a Monte Fenton de acá de Punta Arenas, que somos los mejores del mundo y del universo, porque escuchamos la mejor radio, la FM, ok, la que nos hace tanto bien.
1: ¡Eso! Saludos para el Club de Escalada, ¿cómo se llama? Pero está en Punta Arenas, Panchito Catril, tanto tiempo, tantas lunas, un gran abrazo. Te quiero mucho, espero volver a verte, ¿no? Cuando andemos por Punta Arenas, te voy a contactar hoy.
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1: Te voy a llamar, te voy a decir, ¡levántate, Lázaro! Salón de Brooklyn.
5: Obviamente va a pasar a Estados Unidos, porque si Donald Trump fue capaz de llamar para anular una tarjeta roja, imagínate si tiene Estados Unidos, capaz que le declare la guerra a cualquier país que tenga que ver con la FIFA.
1: Lo dijo el panita, lo dijo. Se nos fue el bloque. ¿Cuánto va el partido? Ya son las 8:30. 20:30. 2-0. 3-0. Esa es la hora.
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1: Quédese en la sintonía de FM, ok. ¿Cuánto va el partido, Toribio? Toribio no trajo la tele hoy día. No trajo la tele el panita.
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1: 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Nuevo bloque en vivo, 8 de la noche y 35 minutos.
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3: Muy bien, mis buenas muchachas, mis buenos muchachos. Vamos por estos nuevos minutos al aire. Mira, por acá nos escribió nuestro amigo F. Carvajal. Le envía un saludo al Carlito Castillo, que va manejando de bajada de faena. Lo que sí, la camioneta dice que es automática, pero el panita como que sigue ahí, está acostumbrado a las manual. No sé si les pasa a la gente que maneja autos manuales, después cuando se sube un automático, ahí, pasando cambio el panita. Saludos a mi Brooklyn, el Carlito Castillo, F. Carvajal, que están en sintonía. Gracias por estar, ¿ok?
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3: Nuevos minutos al aire. El partido va en el minuto 36. Se enfrenta a Estados Unidos versus Bélgica en octavos de final. Muchos goles. 2-1 va ganando Bélgica. Mira, es que en esta etapa, Toribio, como que no hay muchos goles. Entonces, 1-1, 2-1, 0-0.
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3: La caravana mágica junto a Jairo Vera.
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3: Jairo,
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0: Junior Jack.
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0: Está bueno ese tema. Es bueno, bueno este tema. Noventea con nosotros. Te toca salir a bailar.
6: Está bueno este tema.

0: hacemos del lunes otro sábado. Estamos ok.
1: Tenemos mensajes que no han salido, pero tienen que salir igual, así que juegue.
2: Buena, mi bueno muchacho.
1: Bienvenido, bienvenida. Si es que te vas sumando recién a la sintonía de la radio que te hace tanto bien, en vivo hasta las 12 de la noche.
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1: ¿Qué onda por acá? Pase adelante. Buena, ¿no?
3: Buena, mi bueno muchacho. Quisiera mandar un saludo a mi media Ibec, que manda compañero trabajando de acá de Valdivia. Estamos esperando la agüita que se viene, dicen por ahí. Un diluvio. No, así que estamos acá, desde Valdivia. FMK, me hace tanto bien.
1: Se van a tirar con balde, con esos baldes. Esos baldes, con esos tarros donde guardan la aceituna. Así van a tirar el agua, dicen por ahí. Mírame, Brooklyn. Reciban el quizazo radial. Aguante la gente de Valdivia. Me han dicho que Valdivia es muy bonito. Todavía no conozco Valdivia. No he tenido el privilegio, el placer de conocer Valdivia. Así que, a ver, voy a anotar acá.
4: Redoble de tambores.
1: Voy a anotar acá, Toribio. Lugares por conocer. En un momento, Valdivia.
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1: El amigo de Valdivia, el que envió el audio. Si voy a Valdivia, amigo, ¿cuál es el lugar que tengo que ir sí o sí? Siempre la ciudad tiene un lugar donde hay que ir sí o sí si uno va. ¿Cuál es ese lugar, amigo? Te escucho.
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1: No te oigo, amigo, te estoy preguntando. Mira, por favor.
6: Hola. Pipeño Pipeira, papá.
1: ¿Cómo le va?
6: Al Turquillo Galerano, una vez más. Oiga, quiero darle las felicitaciones al equipo de futsal sub-13 del Club Deportivo Riquelme acá en La Cruz, que salimos campeón, no, papá. Salimos campeón de la primera versión del campeonato de la Municipalidad de La Cruz, Palta Junior. Así que eso, dedicarle lo mejor para mis jugadores, que lo hicieron espectacularmente bien, mi sub-13, y salimos campeón. Así que si puede ser, bueno, amigo, dedicarle el tema sudor y barro de los miserables. ¿Ah? Eso ¿no? Quiero, papá. Pipeño Pipeira, papá, y está invitado usted, ya lo tengo, estoy aburrido invitarlo tanto para que venga aquí a la cancha de Riquelme con Toribio, el único DJ que toca con los ojos cerrados y sin retorno. Radio Kainas es tanto bien.
1: Turquito Galerano, saludo a los campeones. Un gran abrazo. Pronto se va a dar, amigo, para poder compartir, aunque sea un rato ahí. Último chuteo express. Su chuteo express. Amigo, tenemos el crack. No sé si te sirve ese tema. ¿O quieres sí o sí el otro tema, amigo? A ver. Si todavía no, vamos con el tema nacional.
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1: Turquito, puede ser el crack de los miserables, ¿no? Quería el otro del sudor y sangre.
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1: Ahora acá en la radio tenemos el crack y tu alma mía. Faltan más temidas los miserables, Toribio.
7: Hola, buenas noches, Cruteño.
1: Hola, amigo.
7: Un gran abrazo para ti y para toda la marea amarilla. Como siempre, que sea un gran programa. Recién yo entrando en sintonía.
1: Decretado, amigo.
7: Hasta las 12 de la noche, si Dios así lo quiere. Un gran saludo del puerto histórico a toda la marea amarilla, porque es lo que nos hace mucho bien.
1: Aguante el puerto histórico, un abrazo, amigo. Gracias por estar en la sintonía.
5: Okay.
1: Te queremos mucho.
7: Pipe, te quiero mucho.
1: Igual te quiero mucho, mi padre. Director suplente de Concepción, tanto tiempo, amigo, que le había pasado a usted.
8: Buenas, Carilego. Felicito a todos los competidores. Ocho, hay que ir para el Loli, enfermo hoy en cama. Saludos a todos los cabros, a todos, a Guatón Mauri, a la Mimi, a la Elenita, y a todos, Gile, al modelito. Un abrazo a todos y un abrazo a Toribio. Para el Loli, compañero.
1: Maestro
8: en
1: Michael.
8: Cama.
1: Escucha al maestro Michael.
8: Y vamos a estar escuchando el programa.
1: Te vamos a enviar el quizazo radial, maestro Michael. Recíbelo para que te mejores. Te queremos escuchar bien, pues, amigo Michael. ¿Tiraste licencia o cómo es la cosa, amigo? El maestro Michael hoy. Vamos a tener que enviar un par de recetas para el maestro Michael, ¿eh? Un remedio ahí al maestro Michael para que se le pase el resfrío.
0: Todo se arregla cuando estamos ok.
1: Chamacho Michael.
9: Buena, buena, pibe.
1: Buena, amigo.
9: Oye, mira, si tú vas a Valdivia, sí o sí, pero sí o sí, tenés que ir al terminal, porque ahí llega el bus.
1: ¿En serio? Oye, manito, ya, bro. Ponte serio. Y sigue con helicóptero, amigo. Te la dejo.

0: momento de saludar a la gente que se ha ido reportando a través del Instagram. ¿Quién ocupa Instagram?
1: No me digan. Full TikTok, ¿eh?
0: Vamos a ver quién ocupa Instagram. Amigo, amiga, ¿tiene Insta?
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0: Mira, por acá tenemos a Braulito Jorquera. Braulito Jorquera, no sé si está okay adicto, ¿no? El panita hace rato no se reportaba, pero bueno. Pues te queremos, mi panita.
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0: Por acá tenemos, a ver, Carolina y en bajo Zúñiga. María Angélica.
4: Hola, Pipe, te hijo más.
0: Se va reportando en el Instagram. ¿Quién deja su corazón? Alexis Díaz Magín. Saludos, Magín. Magínbe. F36 libros, me imagino que vas a ir a la fiesta del 1 de agosto, amiga. Con tu hermana.
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0: Poncho.
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0: A ver, ¿dónde quedamos? Acá donde nuestro panita, José Antonio,
1: su choquita.
0: ¡Ay, qué lindo!
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0: Por acá tenemos a Tapia.
1: Ah, no, la Carlita. Buena Carlita, tanto tiempo.

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2: ¿Qué manda por acá? Alexis Díaz Mayín, creo que anda un poquito enfermo también el panito. Dejó puro. A ver. Oh, no, está enfermito. Dejó caritas de resfrío el panito. Los mejores.
3: Buena, buena, mi bueno muchacho.
2: Nuestro amigo

0: Se lo mensaje.
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0: ¿Cómo dice que dijo?
3: A ver, vamos a actualizar.
0: Ah, ya, vamos al corte. Vamos al corte.
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0: Está buena esa parte, ¿eh? Está buena esa parte.
5: ¡Qué rico! ¡Qué rico! ¡Qué rico!
0: Vamos al corte. Cuando quiera, maestro. Cuando quiera. Suéltate, Toribio. En breve vamos con la temperatura, así que vayan preparando sus voces. Porque se viene la temperatura.
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2: Aunque seas el último de la carrera, siempre tendrás por detrás a los que no se atrevieron a correrla. Derek Redmond no soñaba con ser famoso, soñaba con algo mucho más simple: llegar. Cada vez que parecía que llegaba su momento, algo le pasaba. Pero en Barcelona, en 1992, llegó ahí a la semifinal olímpica. Eran 400 metros. Suena el disparo y él arranca como nunca. Y como en el metro 150, se cayó, se rompió un tendón y el estadio se congeló. Él empezó a llorar y a cojear porque el dolor era insoportable. Nadie en realidad, yo creo que lo hubiera culpado por salirse o quedarse en el suelo, pero algo dentro de él dijo no, y un paso después otro, y entre la multitud apareció su papá, y sin pedir permiso ni importarle la seguridad, llegó donde su hijo, y abrazados cruzaron la meta. 60 mil personas de pie, todo un estadio de pie, llorando, sin medallas, sin clasificación, con algo que muy pocos atletas pueden decir: terminé lo que empecé. Y eso es lo que separa a los que logran algo en la vida a los que se quedan en la mitad del camino.
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4: ¡Ay, excelente! 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
4: 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Bien, lo vimos todo. 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
4: Listos para iniciar un nuevo bloque. Andamos acortando la jornada.
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4: Te indicamos la hora. 9 de la noche y 6 minutos, 2 horas menos.

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1: Ya, carita de Lego, vamos por estos nuevos minutos. Sí, gritar y dar y Yankee, yo. We run the world. La canción la hizo la FIFA.

0: Sanz, avisa que vamos al aire. Me pillaste desprevenido.
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0: 9 de la noche, 11 minutos. ¿Cómo va el partido, Toribio? Comenzó el segundo tiempo. 2-1. Gana Bélgica. Con goles de Charles de... ¿Cómo es el apellido? Charles de...
3: ¿Qué tal y la eres? ¿De qué tal y la eres?
4: La radio muy re buena. ¡Ay, ay, ay!
0: Hola, hola, buenas.
5: Buena, buena, Pipe. Saludos aquí a la Serena, mi pana.
6: Hola.
5: ¿Qué, Toribio? ¿Todo bien?
0: Aquí anda este individuo. Un abrazo, mi viejito. Gracias por estar en sintonía. Póngale bueno a la jornada.
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0: Más 56 sin el 9-34-240-5220. Este programa lo hacemos todos juntos. Es gratis. Participativo. Hola, hola, buenas.
7: Manden recetas para quitar este refrío, compañero. Urgente, necesito recetas. Estoy para el loli. No me puedo ni levantar. Estoy en coma. Me pasó un camión por encima, Carilego.
0: Ya, pero el fin de semana. Ya, por el fin de semana, Eruki. Alguien que sepa de alguna receta, la botica de la abuela. Se la pueden dejar a través de nuestro WhatsApp para el maestro Michael, que está decaído. Está decaído el panita. Resfriadísimo. ¿Alguien sabe de alguna receta buena, buena, buena, buena? Así como que... Mañana el panito esté trabajando. ¿Alguien sabe uno bueno o no?
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0: Que yo te podría dar las clásicas, pues, amigo. Las clásicas. La otra vez, no sé si hay probado el Tapsin en pastillas, en cápsulas. Tapsin día y noche, amigo. Son dos cápsulas de día. No, pues dos. ¿Cómo era la cosa? Era. Dos pastillas de día. Una de noche. Dos pastillas de día, una de noche. Dos días que haga eso, amigo, yo creo que... Pero vamos a escuchar a la audiencia. En una de esas sale una buena receta. Ay, ay, ay, my bro. Este invierno. Está abrigido el invierno, amigo.
8: ¡Brígido!
0: A cuidarse, a cuidarse.
9: Amigo mío, estimado. A la cervecería Kuzman. A comerse unos ricos crudos.
0: Ya, cuando vamos a Valdivia hay que pasar por ahí. Panita no va a tomar cerveza ya, pa. Panita va a comer crudo. Vaya a comer crudo.
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0: Guatita.
1: Hace mal para la guatita.
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4: Buenas, Pipe Leiva, ¿cómo estás? Aquí Eduardo de Quilapilar, Tocolina, la provincia de Chacabuco.
1: Tocolina.
4: Feliz, hermano, porque ¿sabes qué? Mi hermana se operó de cáncer y salió bien y llegó a la casa. Y estamos todos contentos y ya se está recuperando. Es fanática de Ultranate, le gusta el tema Free. Free, Ultranate, por favor, para la llegada de mi hermanita, que estamos todos contentos acá. Y la radio es la mejor.
1: Bueno, amigo.
4: Radio Gay, no hace tanto bien.
1: Muchos cariños para su hermanita. Que tenga una pronta recuperación. Y le vamos a dedicar el tema de Ultra Nate. Free Remix. Es el remix. Te queremos mucho. Allá, población Las Águilas. Uno conoce Colina. Población Las Águilas.
5: La que te fuiste.
1: Aguante toda la gente que escucha la radio en Colina.

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0: 9 y 23. No tenía un tambor por ahí, Toribio. Podríamos hacer esa dinámica con los auditores, ¿no?
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0: Una idea.
4: Para el macho Michael, una cerveza. Michela, y le estoy un sin noche.
0: Dale con la tercera.
4: Saludos a Mike. Y era.
0: A mí usted ha realizado esa receta, ¿o no? Su cerveza con un tapsin noche. Mira, está ahí bueno.
5: Ay, vive, dile que peche un smoking.
0: ¿Cómo así?
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0: No, bueno, aguante cero. Maestro Michael está esperando escuchar recetas serias.
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0: Panita, confía en la audiencia, pues. Confía en la audiencia y usted sale con eso.
6: Dime, ven pa' Conce, porque más cerca.
0: Podría ser, amigo. Vamos en la ruta sureña. Pasamos a Conce, después nos vamos a Valdivia.
7: Buena, Pipe, qué rico escucharte aquí. Francisco de Valdemoso, quería mandarte un saludo para la buena música aquí haciendo aseo, cositas en la casa.
0: Mira.
7: Motivándome con la mejor radio.
0: ¿Te gustaría escuchar algún tema?
7: Quería pedir la canción La Patadita de Elvis Crespo, porfa. Pero ok, no sé tanto bien.
0: La patadita. Vamos con ese tema para que haga el aseo. Ahora, a la cuenta de tres, pónganle bueno. 1, 2, 3.
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0: la escoba, el trapito ahí. Trapea.
8: Va bajando el aguardiente.
0: Por ahí dice el panita Michael, está esperando la receta tiritando. ¿Cómo?

0: 3-1 gana Bélgica. Al minuto 57, Hans hizo el tercer gol para Bélgica. 3-1 gana Bélgica. Se nos fue el bloque y vamos a un corte. ¿O no vamos?
1: Está en lo correcto, pibe. Está en lo correcto, weón. Ah, no, el equipo a nada, weón. Sabes que solo respeto con la leyenda, solo respeto con CR7.
0: No lo supera.
1: Sabes que fue la eliminación de Ronaldo, pero los compañeros nada que ver, deja mucho que decir. Si Messi la entró la cosa porque Argentina jugó en equipo. Portugal, cada uno juega por lo que quiere.
0: Panita todavía no lo supera, amigo. Panita no supera la eliminación de Portugal, amigo, ya. ¡Supéralo! May Brooklyn, usted tiene que olvidar eso, ya.
1: ¡Ya te olvidé!
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0: Coquimbo, 11 grados. Sensación térmica, 9. Brr, qué frío.
1: Brr. Brr. La temperatura,
2: Casablanca, en estos momentos tenemos 7 grados. La el mar está ajuste. Tranquilo, próximo a nevar. Así que, ojo, ahí con él.
1: Justo ahora se puso más helado, amigo. Justo cuando comenzamos a revisar la temperatura, se puso más helado.
3: Hola, Pipe, Pipe.
1: Bueno, bueno.
3: Acá en Copiapó, Copiapó, hay 14 grados. 14 grados. Saludos. Buen inicio de semana.

0: Saludos a los Andes.
1: Salao Calama. Salao la cosa en Calama.
2: ¿Cómo está esa resaca?
3: Queda con los pirilani. Como hace años.
1: Van con frío los individuos aquí. Frío.
4: Temperatura, en Catemo City, 11 grados. Sensación térmica de 9, pero yo tengo más frío.
1: ¿Day con frío, Claudito Larcón con?
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6: Noches por acá la cruz, la temperatura de la cruz es 8 grados y bajando. Besitos.
1: Salud, amiga, un abrazo. Besitos, besitos. Hoy es el Día Internacional del Beso Robado.
7: La que te juiste.
1: Claudito, yo creo que se abriga si le da un besito a la Camila.
7: La que te juiste.
8: Pipeño, til.
1: Por allá no, cálido, cálido. La temperatura.
9: Me traen los igual, 12 grados, motivando con la mejor música. Gracias. Pipe, Pipe Vivi.
1: Nos gusta. Saludo. Que te guste.

0: Santiago, comuna de Las Condes, 11 grados.
1: 10 más 1 en Las Condes, 10 más 1.

0: Toribio y lanza los audios. Está bueno ese tema, ¿eh? Estamos ensayando la coreografía.
1: La temperatura acá en Iquique, 16 grados en Iquique.
2: Buena los pirinoli.
3: Dime, espérate un poquito, vamos, voy a tener.
0: Vamos la temperatura, buscarita del ego. ¿Tiene que ver con la temperatura ese audio de Toribio? Ya. Lánzalo, lánzalo.
3: Dime, espérate un poquito, vamos, voy a tener transportarme para el Tíbet para ver cómo está la temperatura allá. Así que aguántate un poquito, espérate un poquito.
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0: Desapareció. Desapareció el panito. No dice nada el audio. No dice nada. Pónganse en serio en la temperatura. No se tomen para la chacota la temperatura. Si este es la sección más seria que tenemos. Sí, amigo, ya.

0: 11 de luego estaríamos listos con la revisión. Más que listo.
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0: Ya los pirinolis se nos fue la revisión de la temperatura. ¿Queda algún individuo pendiente con la revisión o no?
1: Un saludito a todos los que están en la Tirana sufriendo las altas temperaturas.
0: Ay, a ver, helado. ¿Cuántos grados hay en la Tirana? Alguien que esté en la Tirana, que indique la temperatura, alguien que ande por la Tirana. ¿Cuántos grados hay en estos momentos en la Tirana?
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0: Se me pega eso de la temperatura. La, la, la. 9 de la noche, 57 minutos. Estamos más que listos con este bloque. Vamos a esperar que nos llegue la temperatura de la Tirana y vamos al corte. ¿Le parece? Toribio, ¿le parece? No se va a demorar nada en llegarse. Alguien está escuchando en la Tirana. Seguro.
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0: La Tirana. ¿Cuántos grados tenemos? Todavía no llega el audio. Espérate un poquito, Gustavo. Si te alcanzamos a ir a la... A buena hora la pausa.
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0: Está bajando el audio, está bajando. Está bajando, boludo.
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4: Ahora sí.
0: Ya vamos a la pausa. Vamos a la pausa.
1: Muchachos, ¿cuánto van? ¿Cuánto van?
0: El partido, amigo, vale.

0: 4-1.
1: Wow. ¿En qué momento pasó todo esto?
2: Gana Bélgica 4-1. Se termina el partido. Va de...
1: No, ya pasó. A los cuartos de final.
3: Buena, buena, mi peño. Por allí Guasotoyo. Bajando por el golpe de la ruta. 6 grados tenemos por acá. En el hockey me sentando bien.
2: Mi panita, ¿y en la tirana?
1: Yo pensaba que el panita venía con la temperatura en la tirana.
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2: Aunque seas el último de la carrera, siempre tendrás por detrás a los que no se atrevieron a correrla. Derek Redmond no soñaba con ser famoso, soñaba con algo mucho más simple: llegar. Cada vez que parecía que llegaba su momento, algo le pasaba. Pero en Barcelona, en 1992, llegó ahí a la semifinal olímpica. Eran 400 metros. Suena el disparo y él arranca como nunca. Y como en el metro 150, se cayó, se rompió un tendón y el estadio se congeló. Él empezó a llorar y a cojear porque el dolor era insoportable. Nadie en realidad, yo creo que lo hubiera culpado por salirse o quedarse en el suelo, pero algo dentro de él dijo no, y un paso después otro, y entre la multitud apareció su papá, y sin pedir permiso ni importarle la seguridad, llegó donde su hijo, y abrazados cruzaron la meta. 60 mil personas de pie, todo un estadio de pie, llorando, sin medallas, sin clasificación, con algo que muy pocos atletas pueden decir: terminé lo que empecé. Y eso es lo que separa a los que logran algo en la vida a los que se quedan en la mitad del camino.
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1: Ya los Pirinoli, vamos por estos nuevos minutos al aire. A esta hora, por La Serena se escuchan sirenas, ¿no?
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1: Bueno, esas sirenas corresponden a tres situaciones simultáneas. El funeral de un voluntario de bomberos, un incendio de gran magnitud en Villa Lambert, que ya estaría controlado, y un segundo incendio en el sector del puente Zorrilla, donde el fuerte viento dificulta las labores de combate. Para la gente que se estaba preguntando por qué tantas sirenas en La Serena, ahí te informamos. Vamos informando aquí en el programa. Harry Style. El Harry. Este Harry Style no anda con las batallas. No anda con las tiraderas. No, este...

0: está pasando en esta radio hoy? ¿Qué sucede realmente en esta radio emisora, la que te hace tanto bien? Podríamos hacer un conociendo a un auditor. ¿Qué pasa con el teléfono, amigo? ¿Está funcionando el teléfono o está funcionando? Toribio, por favor, mantención. Llama, mantención.
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0: 10:10. 10 de la noche y 10 minutos. Una hora espejo, ¿no? Esto es una hora espejo. Los expertos en acortar las jornadas están en vivo hasta las 12 de la noche. Dándole.
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4: Hola, hola, jefe. Hola, mira. Daniela, desde Coquimbo. Hola. Oye, la receta que podría darle ahí al panita para que reviva y no desfallezca es dos paracetamol, una rupatadina o rupax y una prednisona. Con eso, escucha, a cada 8 horas, mañana ya va a andar feliz al 100.
0: Mirá, buena receta, se tiró la amiga Dani. Buena receta te lanzaste. Oye, maestro Michael, ¿estáis por ahí o no? No, el panita creo que se quedó raja ahí. Estoy delirando.
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0: Ánimo, maestro Michael, espero que estés tomando nota de todas las recetas que están llegando a la radio.
5: Hola, Roto, ¿cómo estáis?
0: ¿Cómo que Roto? Leiva. Roto chileno, seremos.
6: Feliz de ser de acá, tío, ¿cómo estás, chiquito? Oye, acá escuchándote, buena volada, ¿no? Modelito, me tropea modelito. No sé si parece que vendió el teléfono o la cambió por la falta. FM, que me hace tanto bien.
0: Ya, pero se topó a modelito. Lo que pasa, amigo, es que algunos auditores estaban diciendo que modelito ya no está aquí en el mundo, ¿no? Entonces, nada que ver que la gente hable esas cosas. Modelito está vivo, maluco. Está vivo, maluco, modelito. Yo sé que estás escuchando por ahí, modelito.
7: Toribio. Pipe, yo quiero robarle un beso a la Titiro. Yo estaba enamorado de ella cuando tenía 5 años y medio. Cinco años y medio. Ay, si está muy fea. No. Espera, déjame pensarlo ya. Pero a la Camilita Vallejo le robaría todo. Y con el amigo serían 3. Ya, vamos sacando el número.
0: Es la que se va de estos individuos. Se lo respeto.
8: Mándale un saludo a la tía Rita, hermano mío.
0: La tía Rita.
8: Enojada con el regalón, pues hermano menos, con el de los juegos. Está bien ahí, yo pura casa, no, hermano. Bueno, en realidad, se salió contento. Mándale un saludo, hermano mío. Está enojadita donde me queda, afuera. No, eso, amigo, pero que iba a estar siempre con ella, porfa, la tía Rita, la que hace el juego.
0: ¿Puedo decir esa palabra, querido? Pajarón. No sea pajarón, pues, amigo. No sea pajarón con la tía Rita. Pórtese, no agarra bien a la tía Rita, pues, amigo.
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0: A partir de estos momentos comienza el cancionero.
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0: Vamos con un cancionero. Vamos a jugar al cancionero. Música del recuerdo. Cancionero. Nosotros vamos a mencionar una palabra o una frase y usted tiene que buscar una canción que mencione esa palabra o esa frase. Es el cancionero.
9: Buena, mi bueno muchacho.
0: Por tu señal, ok. Tienes que

vamos con el cancionero. Hoy vamos a buscar canciones que mencionen la palabra gota. La palabra gota. ¿Sabes de alguna canción que mencione la palabra gota? Vamos con nuestro ejemplo. Siempre tenemos un ejemplo nosotros.

0: dice Gota, nosotros ya tenemos nuestro ejemplo. Canciones que mencionen la palabra gota. Hacemos el cancionero.
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0: WhatsApp, ok. ¿Alguien se sabe una cancioncita? Ahí te la dejo, tenés que pensar.
3: Oye, Pipe, estamos en estos momentos dándole saludos solo a la radio que está tocando música de Amar Azul. Nah. ¿Cuál es la orden de Miguel Ángel? La radio que no toca Amar Azul, nada. Pero como tú eres mi amigo y te quiero, te voy a conseguir el saludo para ti, para el Pipe y para el programa de Pipe. ¿Vale? Pero aguántate un poquito, que te voy a hacer un video para que lo subas a las redes sociales. No un saludo de vos, un saludo, un video, como corresponde. Así que aguántate nomás, que vaya a tener tu saludito.
4: Bájale el volumen a la radio, carita de Lego. Bájale el volumen a la radio, pues, mi panito. Si usted sabe cómo son las normas.
0: Oye, el compa ya como un año y medio lleva cuenteándonos con el saludo de Amar Azul, que yo soy el Amar Azul chileno y yo soy amigo del manager, el tour manager. Estamos esperando aquí, bro. ¿Cuándo va a llegar ese saludo?
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0: ¿Y cómo que no tocamos Mar Azul cuando tenemos base de ahí, Mar Azul? Ponte serio.

0: amiga Dani dijo, ¿acabas 8 horas?
1: La que te juiste.
0: ¿Pero cómo? ¿Quién va a ser más poderoso que Toribio?
2: Amigo, vos estás serio.

0: Marmelo, un Manuel Turizo, el Marmelo.
1: Sí, ese está lo que...
0: Primito. El Marmelo, tírate una canción del Marmelo.
2: Marshmallow.
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0: Manuel Toribio. Llama de Brooklyn. Seguimos con el cancionero. Más 5619-34-240-5220. Es ahí donde tienes que enviar tu aporte, tu respuesta, tu audio. Ponte ok.
5: Quiero pedir un tema.
0: Canciones que mencionen la palabra gota.
6: Excúsame.
0: Ahí no vamos, Brooklyn, ahí no
7: vamos. Para el cancionero. Era una gotita, una sola gota. Esa.
8: La que te fuiste.
0: Esa es la que salía. La teleta. Sí, de un aceite, ¿no? Sí, el comercial de un aceite. Toribio, sirve gotita, la palabra es gota, pero sirve la palabra en diminutivo, ¿no? Gotita, ya. Llama a Bruce, si se puede. La cosa gota. La cosa es que sea gota.
8: ¿Cómo estáis, pipeño? Tú, oye, para el cancionero, gotitas de lluvia, de garras de amor.
0: Gotitas de lluvia.
8: El pipeño del flow. Son gotas.

0: Sabe. Fuente más, ¿eh? Podríamos pedirle un... No, nada que ver con la Mar Azul.
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0: Mar Azul son los del saludo. No, nada que ver, me confundí.
3: La que te fuiste.
0: Buena, los Pirinolis.
3: Pimeño. La gota fría de Carlos Vives. La gota fría de Carlos Vives.
0: Gota fría de Carlos Vives. Es bueno ese tema, igual. El cancionero. Temas que mencionen la palabra gota.
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0: Hola, buena, pase.
5: Gotas de lluvia fueran de chocolate. Me encantaría estar ahí.
3: La que te juiste.
0: De Barney, ¿o no? De Barney. Buena, Barney.
5: Era una gotita.
0: La dijeron ese amigo.
5: Una sola gota.
0: No se anden copiando.
6: Desde Viña del Mar, la canción es... Era una gotita.
0: Ocho más.
6: Una más. Sola gota.
0: No hay
6: de Gloria Benavides. Saludos a todos. Muy buenas noches. 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
0: Salud, mi viejito. Un abrazo.
7: Barato.
0: Ya la dijeron, ya. No la vuelvan a mencionar, por favor. Ya.
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0: ¿Qué estáis hablando?

0: Nero. Pasa, miñero. Pasa, miñero.
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0: Juntos en la misión de acortar la jornada. Ya que algunos andan acortando todo. Igual tenemos que acortar la jornada, vos, panita. No queda de otra.
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0: El cancionero.
3: Pipe, tengo un gran reclamo.
0: ¿Qué pasó?
3: ¿Por qué tocáis cumbia de ráfaga y no de amar azul? ¿Cuál es la diferencia?
4: La que te juiste.
0: Amigo, no era ráfaga. No, a ver, es que hemos tocado hartas canciones, pues, amigo. Hay una canción que es de ráfaga con María Becerra. Podría, no sé, amar azul, hacer una canción con algún género ahí, ¿no? En el pailita. Y lo otro, no, el tema de Garras de Amor fue solamente el coro, amigo. No encuentro que sea. No, el reclamo de mi panito no es válido. ¿Qué estáis reclamando, caerita del ego? Hola, buenas, pase adelante, FM, ok.
5: Pipe, buenas noches, Carlos por aquí. 94.1. Oye, Pipe, una antigua canción de la Gloria Benavides. Era una gotita, una simple gota. Ahí está.
0: Ahí te la dejo.
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0: Andan todos recortando. Oye, My Brooklyn, esa ya la dijeron, pues. Sí, la de Gloria Benavides, ya. Como siete panes ya la dijeron.
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0: Oye, las chicas que están escuchando el programa, algún aporte, no sé. Aquí los varones están sacando la cara, boludo. En el cancionero. ¿Quién anda por acá? Pase adelante.
6: Son gotas, gotitas de lluvia. Que tus ojos.
4: La que te juiste.
6: Tus mejillas.
7: Buena canción, público perro. Un saludo.
0: Estoy escuchando.
8: Grande, Pipe. Te rebanco.
0: ¿Estoy escuchando la radio o no estoy escuchando la radio? Que se la dijeron ya.
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0: El cancionero.
9: Pipeño, botas, amigo. Garras de amor.
0: Ya, ¿en serio? ¿En serio, mi panita?
10: ¡Hola!
0: No, pues My Brooklyn, la idea es no repetir. Me están escuchando, ¿no? Hay algunas personas que escuchan las respuestas para enviar un audio y con la misma respuesta. No sé nada que ver. No es válido. Me estoy poniendo nervioso, estoy estresando.
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0: A ver quién anda por acá. WhatsApp.
11: La gota de la Cecilia.
0: Ah, sí. No, de Gloria Benavides, carita de Teriam.
12: Buena, mi pipelillo. ¿Cómo estamos, mi perro loco?
0: Bien,
12: ¿pues? Aquí está Betonidas, comparito, el guardia sexy desde San Felipe City. Comparito, empezando la primera noche, dándole con todo el énfasis, perrín, con su one love. Usted sabe, bueno, siempre vale. Activo, nunca inactivo.
0: No abuse de la hierba. De la hierba del rey, como dijo Morodo. Ya, pues, y la respuesta, Benito, como... Uy, el... Oye, ya, ¿en serio?
13: Pipe, botas de fuego, no se posee, el que se fue, no te voy a ver.
0: Esto parece como una de esas mechitas que, como de los fuegos artificiales, ¿no? Oye, sal, amigo.

0: está pasando? Arregla el celu.
1: Vive la canción de las gotas negras.
0: ¿Cuál es?
1: Ese que se pinta las patas, pues.
2: El tema Alelí de Víctor Heredia.
0: Vamos a buscar ese tema. Vamos a buscar esa canción. Ahora tenemos que hacer un alto. Tenemos compromisos. Al regreso seguimos con el cancionero. Tus amigos expertos en acortar la jornada. Estamos en vivo hasta las 12.
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0: 11. Dime. Ok.
1: ¿Estamos al aire? ¿Todavía no? Avísame. Avísame, Bustorillo. My Brooklyn. Siempre me hace la... Oye, córtala. No me gusta vacilarme.
2: Buena, buena, mi bueno muchacho.
1: Vamos por estos nuevos minutos al aire. Ya son las 10 de la noche y 34 minutos. Dos horas menos en Rapa Nui.
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1: Sácame de una duda, el panita Marcelo, ¿no? Marcelo de Santiago, que anda trabajando en la Gromi.
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10: El tema Alelí de Víctor Heredia.
1: Mi panita, escuchamos el... Mira, en la pausa escuchamos la canción dos veces. Para buscar la palabra gota. ¿En qué momento dice gota? ¿En qué minuto? Todavía estamos buscando si es que la canción menciona la palabra gota. ¿O no? Parece que nunca fue, panita. Creo que te anduviste equivocando. Cosas que pasan en el barrio fino. Nos quedamos con la música de Bruno Borleone en combination con 31 minutos. Bailan sin parar. Este no es baila sin cesar. Baila sin parar.

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1: 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No, oh, me mordí. Dime, hermano, o sea, me pasa lo mismo. Siempre positivo, nunca negativo, siempre positivo, nunca negativo, siempre positivo, nunca negativo, siempre positivo, nunca negativo, siempre positivo, nunca negativo, siempre positivo, nunca negativo, siempre positivo, nunca negativo, siempre positivo. Siempre, siempre positivo.
2: Buena, buena, mi bueno muchacho.
1: Buena, buena, los panitas.
3: No, que la gotita pega nada, nada, lo despega.
1: La que te juiste, ¿eh?
2: La que te juiste.
1: 10 de la noche, 41 minutos. Yo creo que con este bloque estaríamos con el cancionero. Mira, ya van a ser las 11. ¿En qué momento? No lo vi venir. No lo vi venir, panita. Buenas, buenas.
4: Hola. Hola.
5: ¿Cómo estás?
1: Bien.
5: Gotas de agua dulce de Juanes. Corazón.
1: Saludos, corazón. Gracias por estar OK. La amiga ya está, rajajaya. Sí, la amiga ya está. ¿De bajo o de abajo? ¿Cómo se dice? Ahí te la dejo, ahí te la dejo.
6: Quiero pedir un tema.
1: La amiga ya está arropada. Lista para el tuto. Amiga, que tengas buenas noches y gracias por participar. Aunque sea abajo de las sábanas, de las frazadas, de la, del cubrecama.
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1: Gracias por estar OK.
8: Ahora todos van a decir que arrasamos con gota a gotita. No,
1: si me di cuenta, amigo, me di cuenta.
9: Pipe, me acordé de otro. Lalox de Quillota por acá.
1: Buenas, Lalox.
9: Gotas de agua dulce de Juanes.
1: Se la dijeron, vamos a buscar ese tema, ¿eh? Lo vamos a buscar.

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0: La de Juan en busca de la de Juan, pues, amigo. Hola.
4: Messi.
0: Amigo.
4: Oh, Messi. Messi. El amigo de todos los chilenos, Messi.
0: ¿Se está mofando? Se está mofando el panita ya. Lo hizo con su intención, igual, o sea, no. Aguanta de recién. Aguanta de recién.
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0: Te quiero mucho.
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0: Aguanta, pero amigo, debe ser una canción que mencione la palabra gotita. Usted... Te fuiste en la profunda, por el caminito de tierra.
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0: Ándate por el tubito. Buena, buena. Hola, hola, buena. Pase adelante. 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
7: La gota de rocío de Silvio Rodríguez.
0: La gota de rocío de Silvio Rodríguez. Escuchamos. Muy bien, muy bien, muy bien. Muy bien. Oh, gota de rocío. Está bueno ese tema. La gota de rocío, Silvio Rodríguez. Bueno, bueno. Hola, buenas, pase adelante.
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9: 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A las 2000, Superman. Please, Superman.
0: No, amigo, nosotros.
9: Eliminados del mundial. No podemos.
0: No sé de qué estáis hablando. A ver. Te quiero mucho, igual.
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0: ¿Cuánto salió el 4-1? 4-1. Ganó Bélgica.
10: Hola, Pipe.
0: Buena.
10: La canción Gotas de Agua Dulce de Juanes.
0: ¿Por qué te lancé ese tema, Toribio? Gotas de Agua Dulce de Juanes. Esa la han mencionado muchísimo. ¿La tenemos por ahí o no la tenemos por ahí? ¡Juegue!
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0: Los panaderos que escuchan el programa, aguanten los panaderos, panificadores. Maestro Mike, ¿estás por ahí o no? Maestro Mike se quedó rajajay, no escuchó ni un dato. Esta es la de Juanes. Gotas de agua dulce. ¿En qué momento dice gotas de agua dulce? Adelanta la bus pajarito. La media intro.
11: Hace mucho

0: cara la música. Oh, gotas de agua dulce, lo dijo.
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0: compa, y cuando escuchan esa melodía. Sí. Se le hace agüita a la boca. A ver, abre la boquita. La iguana.
1: Buena, buena, mi iguano muchacho.
0: Oye, My Brooklyn, tenemos que ir a la pausa, ¿eh? Mira la hora.
2: Bueno, este es un encargo de mi esposa. Mi esposa dice que hay una canción de Maná que dice: estoy agotado.
0: Pero cómo, mami, estoy agotado. Ay, puede ser igual. Puede ser.
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0: Oye, son simpáticos estos individuos. Lo pasamos bien haciendo el programa, mira que trivio. No estamos muy bien, yo. Hemos venido y
4: Vive, buenas noches.
0: Buenas noches.
4: Gotas de Franco Simone.
0: Ya, vamos a buscar ese temita. Lo vamos a buscar. Gotas de Franco Simone. ¿Simone o Simone?
5: Los creadores de pan con café, o café con pan.
6: Soy un
5: llega. Salami pan.
0: Pero hablen de uno.
6: Soy un Lennox. Gota, pipe.
0: Amigo, ey. Ese fue nuestro ejemplo, Bumi Brooklyn. Nosotros cuando comenzamos el cancionero, lanzamos un ejemplo. Y el ejemplo es... Gota. Ya fue lanzado. ¿Qué te pasó, Toribio? ¿Te dio la locura? Hola.
7: Ahora mi peño, Goteo de Duki.
0: Oh, buen tema ese. Buen tema, dije. ¿Qué escuchaste tú? Hola.
8: Esta de Gloria Benavides, un poquito antigua. Es era una gotita. Ah. Una sola gota. Y quien anunció.
0: Amigo, ya.
7: Mi peño, gotas de miel, de Pandora.
0: Oh, de Pandora, búscate esa. Búscate la de Pandora, vos, Toribio. Estamos haciendo radio a capela, ¿eh? No tení ninguna base. ¿Te gusta escucharme a capela, Toribio?
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0: Ándate por el Twitter. Buena.
10: Hola, Pipe, buenas noches.
0: Buenas noches.
10: Hola, Toribio.
0: ¿Cómo le va?
10: Pipe por acá reportándome tarde pero seguro.
0: Eja.
10: Pipe, Guacahuaca contiene la palabra gota. La gota de sudor de esos bailarines, de tanta coreografía.
0: Simpático, mi manita. Ingenioso, ¿ah? Ingenioso. Donde usted... A ver, espera. Estoy armando la idea con mi grupo. Donde usted no lo ve, el panita lo ve. ¿Se entiende, no? Hay cosas donde usted no lo ve.
11: Hola, Felipe. La canción esta, la Gotas de Aguas Dulces, de Juanes. Chao, querido, hasta mañana, que amanezca bien, dulces sueños.
0: Ah, la mía grabó dos audios.
11: Bye.
0: Uno abajo de la sábana y otro ahí encima de la frazada.
12: Oye, Pipe, hay una canción de antigua de José José, Gotas de Fuego. 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

0: llenas de fuego.
1: Buena esa, mi hermano. El Panita se sacó un tema que nadie había dicho. José José. Gotas de fuego. Te quiero mucho, gracias por estar, ok. 10 de la noche, 54 minutos. Tenemos muchos audios por acá. No sé si alcanzamos a lanzarlos todos. Yo creo que vamos a tener que hacer un momento Chavo del 8.
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1: Bueno, los Pirinolis.
4: 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Algo así.
1: Hola, buenas, pase.
5: Hola, mira, hay una canción que habla de gota, pero está en inglés. Es de Burt Bacharach. La canción es Rain Drops Keep Falling on My Head.
1: ¿Cómo dice que dijo? ¿Cómo? ¿Podría repetirlo, por favor, mi Brooklyn?
5: Es de Burt Bacharach. La canción es Rain Drops Keep Falling on My Head.
1: Temazo.
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1: Ok. Ya, mis panas, se nos fue el bloque y ya son las 10 de la noche, 57 minutos. ¿Qué hacemos, Toribio? Quedaron unas respuestas. Tendríamos que seguir el próximo bloque con lo mismo, pero no sé, pues igual hay que seguir la pauta, hay más cosas. No, tenemos más dinámica. Somos súper dinámicos. ¡Dinámico!
0: 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Escríbenos ahora.
1: Con ustedes, el dúo dinámico. Resistiré.
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1: Faltaba un reggaetón old school. Faltaba un reggaetón old school en la dinámica. Muy bien, mi Brooklyn. Ey, bueno.
6: Uy, parece que te están agotando.
1: ¡Bájale el volumen!
7: ¡Bájale a la radio, vos pajarito de Dios!
8: Hola, Pipe, buena, Toribio. Oye, mira esta. Esta nadie la ha dicho.
1: ¿Cuál?
8: Nadie la ha dicho.
1: ¿Cuál?
8: Era una gotita. Una sola gota.
1: Vamos a la pausa, Toribio, vamos a la pausa. Vamos a la pausa, mi Brooklyn.
9: Pipe, Toribio, yo encontré otra canción diferente y todos han dicho la misma, vos. Crystal Rodríguez, la canción es Era una gotita.
1: Dale, amigo. Canta, la canta igual. Hay una versión de Crystal, de más que sí, amigo, pero ya la. No sabe que es de Gloria Benavides.
9: Paloma Mami, bro. Paloma Mami, la canción es Goteo, Goteo, Goteo.
1: Goteo de Paloma Mami, esa la tenemos nosotros, no, no la tenemos. Ya vamos al corte.
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1: Llama a Brooklyn. Tenemos que ir a la pausa, bombe Bru.
9: Drop of Jupiter, The Train. Ahí tenéis una canción que habla de gota. El rock. Drop of Jupiter se llama. Gotas de Júpiter.
1: Ya listo, mira. Guatón Mauri bilingüe. Está ahí bueno, Guatón Mauri.
10: Te he estado llamando, pero nunca contesta, chiquita.

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0: 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Something Serious.
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5: Ok, vamos por un nuevo bloque en vivo. Ya son las 11 de la noche y 4 minutos. 2 horas menos en Rapa Nui.
6: El pronóstico para hoy indica heladas locales, cielos grises y muy bajas temperaturas.
7: Pero aquí el sol siempre brilla. Estamos ok.
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5: Para iniciar estos nuevos minutos al aire, nos quedamos con la música de Tito el Bambino junto a Farruko. La canción lleva por título Temporal.
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0: Está bueno ese tema, está bueno. Vamos a echar un vistazo al Instagram. Vamos con el emoji de la jornada del tiro de Toribio, ¿no? ¿Te parece? Vamos con el emoji de la jornada para chequear quién está al otro lado del parlante, al otro lado del camino.
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0: Tori, tírate unos buenos redobles de tambores, por favor.
3: Redoble de tambores, redoble de tambores.
4: Hola, hijo
0: más. El emoji de la jornada de hoy, lunes 6 de julio, es... El emoji de la jornada es... Una pelota de fútbol. Una pelota... Esa nunca... Nunca había salido la pelota de fútbol como emoji. No, pues me duró siempre frutas y cosas así. Hoy día vamos con la pelota de fútbol. Ese es el emoji de la jornada. Así que

0: Sale un pirinoli con parca en la playa, haciendo la misma pose de todas las fotos. Esa es la fotografía de hoy.
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0: Vamos a mencionar a las personas que van dejando el emoji. Al tiro, tiene que ser en tiempo de real. Tiempo de real.
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0: Vamos a chequear quién está en el Facebook, quién está en el Instagram, en el TikTok. Igual dejé una pelotita de fútbol en nuestra cuenta, en la última publicación.
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0: Vamos a comenzar por el Instagram. A ver, quién está presente. ¿Dónde están los de Real auditores? Aquí se ven los de Real.
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0: ¿Qué será la tía Rita? Tía Rita. Oye, Jochecito, pórtate bien. No vais a rayar la tía Rita, boy. Ponte serio.
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0: Mira, por acá están llegando ya las pelotas de fútbol. ¡Qué emoción! Williams Cuervo 09. Espera, el panita está presente. Rapidísimo. Le pegó.
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0: Por acá la Jessica Galleguíos igual dejó un pollito jugando a la pelota. Así como lo... No. Pollito jugando a la pelota, no. Vamos a dejarlo así. Por acá tenemos a la Elena González, igual dejó la pelota de fútbol. Ese es el emoji de la jornada. Edu Azul, guión bajo Zazacri. Saludos a Edu Tapio, un abrazo, My Brooklyn. La nubecita Domínguez Durano se había escrito por acá. Hola, Filipín, ¿cómo estás? Bien, amiga, dándole. Bueno, necesito. A ver, no. Siempre uno dice que está bien, pero no. No, amiga, no estoy tan bien. Déjame por el tubito, por favor. Auto quizás radial para mí. Auto quizás radial. Saludos, amiga, gracias por la pregunta. Pero hoy andamos más o menos enfermitos. Tirando para arriba, ¿no?
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0: ¿Quién anda por acá? Dame un momento. ¿Quién tenemos en el Instagram? Estamos actualizando. Voy a dejar su emoji en la caja de comentarios.
3: ¡Qué rico! ¡Qué rico! ¡Qué rico!
0: Ponte, ok.
4: Sí, sorry, me equivoqué, me confundí. Ahí donde dice lluvia de otoño en abril, yo pensé que decía lluvias de gota en abril, me equivoqué, amigo, perdón.
0: Escuchamos dos veces la canción cuando estábamos en la pausa, y no. Ya, pero... Al tiempo perdido, tiempo aprendido. Ah, le inventé recién, pero... Tiempo perdido, tiempo aprendido nomás. Esa es.
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0: Conocimos una nueva canción. Williams Cuervo, lo mencionamos. Por acá tenemos a Gallardo y un bajo Francisco. Se nota el panita que es hincha oficial de Iquique, ¿no? Sí, el panita es de Iquique. ¿Qué pasará con Luchowski? ¿Conocerá a Luchowski el panita? Yo, ¿no? Un panita que hace rato no se reporta. Luchowski de la barra de Iquique. Saludos, My Brooklyn. Gallardo. Pero era la pelota de fútbol nomás, pues, panita. Ahora tenemos a Ricky, también es

bajo JL. Gaby Jiménez, saludos amigo, un abrazo. Gracias por dejar el emoji de la jornada. Falta su retro flow, un reggaetón old school. Sí, pues Torillo, juégatela con un... Ahí está, con Teo. Con

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2: onda con los pirinoli? ¿Cómo va este ánimo?
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5: Llegaron los rabiosos.
6: Llegaron los rabiosos.
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8: Hacemos del lunes otro sábado. Estamos ok.
6: Dándole. Ahora sí. Pisazo radial para toda la gente que está escuchando la radio en estos momentos. Nuestra amiga Dani Confecciones, súper buena onda la amiga. Te queremos mucho todavía, que no se pone el hoyo. ¿Dónde lo voy a buscar?
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6: Ya casi finalizando el turno. Vamos con los audios que no han salido, pero van a salir igual. Más 5, 6 y el 9, 3, 4, 2, 40, 52, 20.
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10: Pipe, también quería aprovechar para mandarle un saludo a Mauri, al guatoncito Mauri.
6: ¿Ya?
10: Y preguntarle que nos comente las impresiones acerca del partido de mañana de su selección, de la Argentina, ante los faraones. ¿Qué opinión nos merece?
6: Madre, que mi panita es mitad chileno, mitad argentino.
11: ¿Qué? Del grupo Amar Azul, el panito.
6: Y habría tendría que responder ese individuo.
12: Hola, Pipe Toribio, ¿cómo están? Aquí Alexis de Viña reportándose, camino a mi trabajo, una semana de nochera más. Así que vámonos, noctámbulos. Se echan de menos las noches de noctámbulos con los perinolis. Ya, chiquillos, nos vemos, nos estamos escuchando.
6: Turno largo que hacíamos, ¿eh? 8 horas de amor. 8 horas, pues, a ver, mi Brooklyn, hacíamos 8 horas de domingo a jueves. No. ¿Cómo lo hicimos? No lo sé. Ahí andábamos despertando a todos los individuos de la madrugada.
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15: Oye, ya que te pusiste base a Mar Azul,
6: ábrete los tornillos.
15: ¿Cuánto queda para el 18? Y ya se me calentó el hocico. Ya, hermano, quiero puro tomar.
6: Mira, para el 18 de septiembre quedan aproximadamente, no sé, habría que preguntarle a algún auditor. Lo único que sé es que tenemos que ir al bloque deportivo, ¿eh? Cuando quiera, maestro.
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6: Borro de la bueno, este tema. ¿Sabes qué? Este tema me lo imagino en guaracha. Con Martin White. Gorro de lana, le estoy dando ni idea al panita ya. Martin White, gorro de lana, versión guaracha.
2: Que está bueno este tema.
6: Gitazo. Gitazo.
17: Se destiñó.
6: Bloque deportivo.
18: Hola, mis amigos, acá Pelaito, la cámara deportiva del FM OK junto a Toribio y el gran Pipazo. Hemos tenido fútbol, bueno, fútbol morrocotudo. Octavo de final, Copa Mundial 2026.

0: los siguientes resultados. Marruecos, sin complicaciones, le ha ganado 3-0 a Canadá. Francia ha hecho lo suyo, ganando 1-0 a Paraguay en un partido muy friccionado, de muchas patadas. Y escuchen bien, Noruega le ha ganado 2-1 a Brasil, uno de los favoritos. México se ha quedado por 2-3 contra Inglaterra. Y escuchen bien, Portugal de Cristiano Ronaldo ha quedado eliminado 1-0 frente a España. Y escuchen bien, recién terminado, Noruega le ha ganado 4-1 a Estados Unidos. Y le daremos las siguientes fechas de cuartos de final. Francia se enfrenta a Marruecos, España se enfrenta a Bélgica, Noruega en Inglaterra, y nos faltarían los resultados de octavo de final de Suiza versus Colombia y Argentina versus Egipto para saber cuáles son todas las llaves de cuarto de final. Estamos llegando al final de este mundial, todo muy bueno, esperemos todo siga de la misma manera, de una forma morrocotuda. Acá peladito Saitama, chao, chao amigo.
1: Gracias por ese informe, completo informe deportivo, señor Peleto Saitama. Nos estaríamos, como dije que dijo, nos estaríamos comunicando ya mañana. Vaya a descansar nomás, amigo, que mañana tiene que salir a reportear tempranísimo.
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1: Me puse nervioso, ¿te imaginas? Te imaginas en la tele y no sé cómo que se me.
4: Oye, si la gloria de amigo con la Cecilia.
5: Hola, Vito, ¿cómo estás? Soy Nacho acá de Los Andes.
1: Bueno, Chito.
5: Compañero. Dígame. Michael Erickson, cualquier tema de ellos. Se agradecería, saludos, compañero.
1: Su Michael Erickson. Bravo, Madrid.
5: Saludos.
1: Saludos, Madrid. No había visto la hora. Tenemos que ir al
6: cuarto. Oye, no sabes nada que el macho Mike quería estar con esta anciana, está con hipotermia ya, el pobre hombre.
1: Seguro no estoy.
7: ¿Estás seguro, guatón?
8: ¡Corre comercial!
3: 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Comenzamos la semana bien. 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
4: Mira tú, ¿ah? ¿Eh? Yo te dije, no te voy a dar ni cuenta cuando lleguemos al último bloque.
5: ¿Viva quién mota?
4: ¡En vivo! Vamos, My Brooklyn. Este es el último bloque en vivo. Ya son las 11 de la noche y 36 minutos.
6: El pronóstico para hoy indica heladas locales, cielos grises y muy bajas temperaturas.
7: Pero aquí el sol siempre brilla. Estamos okay.
8: Okay.
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10: Pipe Leiva sigue en vivo.
4: Ya, los pirinolis. Últimos minutos al aire, ¿en qué momento pasó todo esto?
11: Buena, pipazo.
12: Hola.
4: Hola, amigo.

0: Pongámonos de acuerdo.
1: ¿Cómo?
0: El tema es Pirinoli o Pirinoli. Que no es lo mismo. No, no es lo mismo.
1: Es Pirinoli, pues, mi bro. Y algunos andan con la pera Noli. ¿Quién anda con la pipera hoy día? ¿Más de alguien anda con la pipera?
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4: Mi peñito, aquí Daniela. Urbano Confecciones. Oye, mándame lo que quieres que lleve el polerón.
1: Voy a hacer un logo.
4: Y en la próxima fiesta Factor 90 acá en Coquimbo, te lo llevo directo para allá.
1: Sería bonito, sería un muy bonito regalo, aunque...
5: Me emocioné.

0: pensando.
1: ¿Ya?
0: Hola, hola, ¿nos vamos? ¿Vamos a terminar el programa antes? ¿Cómo es la cosa?
2: Oye, un paréntesis. El,
0: ¿cómo así, amigo?
2: El mundial está más arreglado que vestido de novia.
0: Nah.
3: La que te fuiste.
0: Deben de la novia, vos, amigo. No, deben de la novia. Del vestido, me refiero al vestido que se... ¿Cómo? Más arreglado que vestido de novia. A ver, saque... No, amigo. Como para que cambie el repertorio. Vamos a inventar otro. ¿Más arreglado qué? Necesitamos idea. ¿Más arreglado qué? Amigo, para la próxima tenga ahí otro dicho. Más arreglado que... Torillo en la radio. ¿Qué me pasó algo en la cabeza? No puedo decir. Lo digo, no lo digo. Lo digo, lo digo.

no, dice por acá que Argentina en la final. Más arreglado que licitación de gobierno. Más arreglado que licitación de Muni.

0: arreglado que el pipeño no trabajando los viernes.
1: No voy a decir nada respecto a eso, mi mamá.
2: Más arreglado que matrimonio gitano. Saludos desde Arica.
1: Saludos, saludos, saludos, saludos. Salud.

0: cariñosa vive.
1: Te he visto ahí en ese club. Te he visto en ese antro.
2: Más arreglado que foto de influencer.

0: lado que combinaba, trabajaba.
1: No, los panitas creo que ya comprobaron ya que a puro tecito no van las muchas.
2: Claro que la mesa de cumpleaños de Ronald Trump.

0: Llama de Brooklyn, vamos, estaríamos listos con el programa, yo creo, ¿no? Todavía no.
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0: No, que no. ¿Cómo que? No, que Toribio me dice te quiere ir, me escribe por interno, te quiere ir ya. Nosotros tenemos un chat por interno, entonces nos vamos escribiendo, el panita me pone cara también. Contándole lo que hay acá en la interna. Eso no debería ser, pero igual. Entonces, ¿cómo me voy a querer ir, amigo? Pensaba que... Es que imagínate, pues, después seguimos y nos pasamos de la hora. Pues. Entonces ahí no estoy arreglado yo, pues, ¿no? Ahora esta no está arreglada acá.

0: No soy como tú, Tori. Yo no soy. No soy nada como tú. Soy nada como tú.
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0: Perla, tan real como tú. Llama a Brooklyn, se nos va el programa, ya son las 11:49. 11 de la noche, 49 minutos. Hoy se celebró, se conmemoró. Se celebró, conmemoró, Toribio. Ahí te la dejo. Día Mundial del Desarrollo Rural.
3: Hola, ¿qué hijo, ma?
0: Día Mundial del Desarrollo. Del Desarrollo. También el día, bueno, del beso robado, Día Internacional del Beso Robado. Día Mundial de la Zoonosis. Bueno, toda la gente que no sabe, el Día Mundial de la Zoonosis. ¿Le damos definición o no, Toribio? 6 de julio, Día Mundial de la Zoonosis. Una efeméride que pretende concienciar a la población acerca de los riesgos de transmisión de enfermedades zoonóticas, así como su impacto en el bienestar y salud de los seres humanos y los animales. ¿No sabéis lo bien? ¿Cómo no es, Las zoonosis son enfermedades infecciosas transmisibles por animales vertebrados a los seres humanos.
4: Ahí te la dejo.
5: Buena, buena, mi bueno muchacho.
0: Igual, el día de hoy.
6: Ok.
0: Bueno, ya se va el día, así que.
6: Ok.
0: Estábamos celebrando el Día de los Beatles.
4: Wow.
0: Día Internacional de los Beatles. No he escuchado ni un temita de los Beatles. Vamos a escuchar un temita de los Beatles.
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0: Cuando quiera, maestro, lánzate con los Beatles.

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3: Ya los pirinoles, vamos terminando el turno. Vamos a leer los mensajes que nos llegaron a través del Facebook. Mira, por acá nos escribió Marisela Castillo hace 3 horas. Disculpen, chicos, pero se nos fue el programa súper rápido, en serio.
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3: Por ahí estamos Marisela Castillo. Juan Morales dejó el menú de hoy. Oh, qué rico, su puré, tomatito, huevo frito, su bistec. Oh, me dio hambre.
5: ¡Qué rico! ¡Qué rico!
3: ¡Hambre! Me dio un hambre. A ver qué más nos escribió por acá. Da un momento, Mayru. Y quedaron mensajes pendientes. Por acá tenemos a María Isabel, también desde Santiago. Buen programa, acá escuchándonos como siempre. Gracias. Nos gusta que te guste. Carlita Espinosa, ya habíamos leído ese mensaje. Miguel Gaete, llegó tarde hoy día. Llegamos nosotros más tarde a leer tu mensaje.

0: reciba el quizazo radial, tía Sole. Recíbelo. Claudito Alarcón también está con nosotros desde Catemo City 94.1. Un abrazo, amigo. Isi Lorena Velasquito, la disco Cabela. Eva Rubilar, buena fotografía sacó Guillermo Javier con su compañero. Dice Edu, que estuvo ayer de cumpleaños. Saludos, Edu, un abrazo, mi panita. Le cantamos el cumpleaños feliz ya. Bueno, si no lo escuchaste, no es mi culpa.
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0: Elena dejó el emoji, Mauricio también igual, González Lucero. Ya estaríamos finalizando el programa de hoy. Lo pasamos súper bien, muchachos. Vamos a terminar con un tema de larga duración, ¿eh? ¿O no?
1: ¿Todavía? Ok.
0: Radio. Mensajes pendientes del cancionero. Vamos a escuchar esos mensajes.
2: Buenas noches. Gota a gota de Los Ángeles Negros.
0: Gota a gota de Los Ángeles Negros. ¿Tiene por ahí ese tema, Tori? ¡Lánzalo!

0: Bueno, buen tema te sacaste en el cancionero, panita. Hola, hola, hola, buenas.
1: Hola, Pipe. La hola. Gota fría de Carlos Vives.
0: La escuchamos.
1: Buenas noches.
0: Buenas noches. O sea, la escuchamos. Gracias por el aporte.
2: Buenas, Pipe. Saludos desde aquí a Antofacito, hermano. La fuga de Gigi Drama, hermano. Ese trae la palabra gota. Saludos, manico.
0: La fuga de Gigi Drama. A ver, vamos a escuchar. Cuando quiera, maestro, lanza el temito para escuchar. Mira que le sacaste. El temita que se sacó el.
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0: Ay, buena.
5: La que te fuiste.
0: El temita que te sacaste, me lo dice Gotas. Efectivamente, válido el tema.
6: El grupo Nietzsche, Gotas de Lluvia.
0: Grupo Nietzsche. Buena, grupo Nietzsche.
7: El tema Gotas de Fuego de José José.
0: Eso lo escuchamos.
8: Buena, Pipe.
0: Bueno,
8: había una canción, no recuerdo quién la cantaba, pero era Lluvia. Tus huesos fríos como la lluvia. Que gota a gota fueron enfriando. Canto, pero mal.
0: No, Vanilla cantando. Imagínate con un autotune. Al éxito, al éxito.
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0: Ahorita lo podríamos llevar al estrellato.
6: Pipe, coloca del grupo Nietzsche. Es una salsa. Gotas de lluvia.
0: La tiene por ahí, Toribio. Lanza el tema. ¿Tenía algo con la salsa, Toribio? A ver, escuchemos.

0: lluvias.
1: Pudiste haberme dicho que
0: Sagre, esta es la gran lluvia. A ver, adelante, adelante.
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0: No, esta no es.
1: Y por si
0: aguante el grupo Nietzsche, Tito Nieves, Jerry Rivera. Aguante la salsa.
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0: Vamos a hacer un especial de salsa.
4: Sí. Esa dice: una gota de sudor bajándole por su rostro. Ella conmigo se entrega.
5: No sé quién la canta.
6: La que un reggaetón
5: bueno.
0: No. Tiene que llegar con el nombre de la canción, pues, amigo. 11:57, ya estaríamos listos con el programa. Hoy día no tuvimos tema nacional, momento pensante, así que para que después no anden hablando de que repetimos las secciones. Que... No, si hoy día no tuvimos tema nacional. Pero yo le que siempre dice, podría ser el tema nacional día por medio, que está muy trillado. Amigo, hoy día no tuvimos tema nacional. Hoy día no cumplimos con el 20% de música nacional.
7: Claro, que los puntos que regalan en las aplicaciones del retail.
0: Ah, voy a seguir con lo mismo.
8: Está más arreglado que el jocho, hermano.
0: Ya listo, ya. Vamos, Toribio, estaríamos listos. Vamos a una canción y al regreso nos despedimos. Así que desde ya puede dejar su palabra al cierre al más 56 sin el 9-34-240-5220. Recuerda que ese es el...
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0: tanque completo para el pipe.
1: La que te juiste.
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0: es martes. Bonito día. ¿Estamos aquí?
1: Ya los pirinolis. Palabras al cierre y por el tuido.
2: Ahora va la casita.
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1: Siempre positivo, nunca negativo. 12 de la noche ya. Uf. Martes, ok. 7 del 7 del 2026. Próximo año sería 7 del 7 del 2027. No sé, pero no, no. Del 26 nomás. 7 del 7.

0: También al señor Torillo por la buena música.
1: Gracias, buen a ti, amigo.
0: Buen retorno, chiquillos, a casa, que llegue sin novedad. Allí estamos poniéndole buena todavía. Nos copiamos mañana, si Dios así lo permite. Saludos para todos.
2: Abajo,
0: todos.
2: Abajo, abajo, hasta
1: los mejitos, lindo. Te quiero mucho. Gracias por estar, ok.
3: Buena, buena, mi buenos muchachos.
1: Palabras al cierre.
4: Más arreglado que las rifas que hace el Braulio. Siempre le compro, nunca me gano nada.
0: Que te juste. Manito,
1: no sea así. Bueno, el Braulio no debe estar escuchando la radio. Ya no escucho esta radio sin vida.
5: Que tenga buenas noches, Pipe. Gracias. Gracias por el programa.
1: Gracias, amiga.
5: Chao, cuídate.
1: Te quiero mucho. Gracias por apañar el día de hoy, Elenita.
6: Llegó la hora de la Pipe despedida. Llegó la hora de la Pipe despedida.
1: Estamos listos ya, estamos. Hola.
7: Bueno, será hasta mañana.
1: Saludos, my Brooklyn.
8: Pipe, andate por el tubito. Buen retorno a casa. Saludos.
1: Saludos, mi Brooklyn, nos vamos por el tubito. Ha sido una buena jornada de trabajo. Muchas gracias a todas las personas que participaron del programa de hoy. Buen lunes, buen lunes. Hoy día, Toribio, este lunes, en comparación al resto de los días, no estuvo raja. Este lunes no estuvo raja, este lunes estuvo motivado.
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1: Esperemos que todos los lunes sean así, pues, amigo, ¿eh? Manden rajajay. Cuídense, que les vaya súper bien. Aguante toda la gente que tenga que trabajar. ¿No? Pero todavía estoy hablando.
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3: Bloquéelo.
9: Se hace por agilar.
1: No, bloquear a ti, Toribio. Estás interrumpiendo. Aguante toda la gente que tiene que trabajar de noche, aguante los madrugadores, espartanos, espartanas, guerreros y guerreras, reciban el quizazo radial. Nos escuchamos hoy, si Dios lo permite, eso de las

0: cierro yo la radio, así que te puedo ir, ¿no? Tengo que hacer unas cositas, crear unas cosas, así que Toribio, te puedes marchar. Yo cierro, no, yo cierro la radio. Siguen llegando las palabras al cierre. Amigos, sí, ya estamos listos. Córtala. ¡No vidrios!
1: Más arreglado que zapatillas con clavos.
0: Amigos, nuestro turno es de 19 a 12. Son las 12:03. ¿De qué está hablando? ¿De qué estamos hablando?

0: chaucha.
1: ¿Qué hacemos? Trabaja. Tiene que trabajar. Mañana la escucho mañana. No. Despiértate. Mañana tiene que trabajar.
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5: Son las 12:06.

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0: featuring Jennifer López. 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

0: luces brillaban. Tú estabas ahí.
1: Excelente, que se vuelva a repetir.
2: Bueno, muy buena.
1: No, nos hicieron bailar, vibrar, recordar viejos tiempos. Excelente.
3: Maravillosa. No había podido venir, ahora me hice el tiempo. Traje hasta mi marido, así que...
2: Espectacular. Hay que seguir haciéndola.
1: Vinimos desde Nogales.
2: Nogales
1: y el melón.
3: Increíble, así que súper, súper buena.
1: Está agada, por supuesto.
3: Cuando repartieron la pulsera, súper.
1: Sí.
4: Uy, fantástico.
3: Súper buena la fiesta. Lo pasamos súper bien. Vinimos en grupo y estuvo fantástica, realmente.
5: Muy buena. La pasé muy bien.
3: Muy buena,
5: la pasamos súper bien.
0: ¡Qué noche! ¡Qué fiesta!
3: Me encantó, la verdad es que nunca salgo y estas son mis fiestas.
1: Ah, súper buena, súper buena.
6: El tagada, obviamente el tagada, el tecno, eso es lo que a nosotros nos gusta.
7: Me encantó, la verdad, me encantó la fiesta.
3: Toda la noche, lo pasamos increíble.
1: Súper

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0: Block featuring Jennifer López. 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
11: Aunque seas el último de la carrera, siempre tendrás por detrás a los que no se atrevieron a correrla. Derek Redmond no soñaba con ser famoso, soñaba con algo mucho más simple, llegar. Cada vez que parecía que llegaba su momento, algo le pasaba. Pero en Barcelona, en 1992, llegó ahí a la semifinal olímpica. Eran 400 metros. Suena el disparo y él arranca como nunca. Y como en el metro 150, se cayó, se rompió un tendón y el estadio se congeló. Él empezó a llorar y a cojear porque el dolor era insoportable. Nadie en realidad, yo creo que lo hubiera culpado por salirse o quedarse en el suelo, pero algo dentro de él dijo no, y un paso después otro, y entre la multitud apareció su papá, y sin pedir permiso ni importarle la seguridad, llegó donde su hijo, y abrazados cruzaron la meta. 60.000 personas de pie, todo un estadio de pie, llorando, sin medalla, sin clasificación, con algo que muy pocos atletas pueden decir: terminé lo que empecé. Y eso es lo que separa a los que logran algo en la vida a los que se quedan en la mitad del camino.
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24: OK. ¿Todo listo? ¿Todo dispuesto? 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
1: Buen día, gente. Ya es hora de comenzar nuestras 4 horas. Son las 6:59 y me quedo aquí en tu señal. Me quedo pegado en el parlante hasta las 11.
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1: Sí, hasta las 11.
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1: Martes 7 de julio. Julio que está comenzando. 188º día del año. O sea, el 188 del 2026. En curso la semana 28, mes número 7, 177 días para fin de año, 171 para Navidad, 73 para fiestas patrias. ¿Algún Fermín por ahí? ¡Fermín! ¡Feliz día! Día Internacional de la Conservación del Suelo. Día Mundial del Idioma Kiswahili. Día Internacional del Cóndor. También Día Mundial del Cacao y del Chocolate. Un chocolate amargo, un chocolate naranja, uno de frambuesa, ¿eh? ¿Cuánto de cacao? ¿Al 70%? ¿Al 50%? De cumpleaños tenemos a Ringo Starr, el músico y actor británico de los Beatles.
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1: A ver, déjame revisar. Si está listo el WhatsApp, mande su mensaje nomás, sin ni un problema.
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1: También un día como hoy nació el cantautor español Víctor Manuel, él en 1947. Tenemos de cumpleaños a Leso, DJ y productor de origen sueco. Él nació en un día como hoy, 7 de julio de 1991. Publicación arriba para que diga Oli.
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1: Okay. Eso, con todas las ganas.
6: Qué rico.
1: Abra los ojitos.
7: ¿Te andáis quedando dormido, feliz?
1: Oiga, no hay que ver.
8: A la grande le puse cuca.
1: En un día como hoy del año 2008, Chile y Uruguay firman un tratado de alianza para el libre comercio entre ambos países y de alianza política estratégica para conseguir mejoras de desarrollo. En un día como hoy también en el 2004, Las Vegas, en Estados Unidos, alcanza los 49 grados centígrados, 49 siendo la temperatura más alta jamás registrada en la ciudad. Esta fue parte de una ola de calor que afectó a gran parte del suroeste de Estados Unidos. Cosa similar está ocurriendo hoy por hoy.
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1: Luego de todo eso, de rigor y los saludos pertinentes, queda la frase para hoy. ¿Qué le pertenece a Platón? La música es para el alma lo que la gimnasia para el cuerpo. Vamos a ejercitar entonces el alma con esto que se llama Tren Alimache. Sonido chileno de Cristóbal Briceño.

0: Bacán comenzar con sonido chileno. Tenías primero a Cristóbal Briseño y ahora QR con Fu. Momento para las temperaturas. Hoy comenzamos por...
1: Calama. 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
0: 6 grados. 15 en Antofagasta. 16 en Iquique. A esta hora exactamente 14 grados en Arica. Solamente 10 grados en Copiapó. 7 grados en Coquimbo y La Serena. 8 grados en La Ligua. Termómetro oficial marcando en Viña y Valparaíso 7 grados. Tenemos 6 en Quillota y La Calera. 10 grados hasta ahora en Catemu. Igual no hace tanto frío. 9 grados en San Felipe y Los Andes. Si usted quiere saludar, el WhatsApp está listo.
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0: Y si quiere escribir, mira, aparte de la publicación inicial, ya está el video de cuando recién comenzamos nuestras 4 horas en vivo. Pero la fotografía tiene comentarios. John Martínez Aragón saluda. Hola, John Martínez.
3: ¡Suban el volumen!
0: Gracias por estar.
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0: Acá Félix dice, saliendo de turno junto a la compañía de FM OK. Limpieza total. DH. Hola, Félix. Por acá, Miguel Figueroa, desde la región metropolitana, por la aplicación. Saludos a Viña, prima Margarita Riveros, a mi hermano Gabriel Figueroa, y que se abriguen. Qué bueno escuchar Tren a Limache.
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0: Nos gusta que te guste.

Atenti, 102.1. Para quienes van de las compañías al centro de La Serena, Puente Zorrilla, a esta hora cortado por accidente de tránsito. Puente Zorrilla, La Serena, cuidado. Sería el nombre del puente.

0: Hola Félix, buen día. Juan Andrés de acá de Litueche. Quiero mandarle un cariñoso saludo a mis mujeres bonitas, a mi señora y a mis dos hijas preciosas que están en Villa Alemana. A la Nilsa, Micaela y la Angelina. Decirles que las quiero, las amo y las adoro. Gracias tío Félix. FM OK, me haces tanto bien.
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0: lo que quieran. 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

0: Chipunchi, nuestro destacado de la semana.
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0: A reportarse y a decir ahí estoy. Sí, dale nomás, sin problemas.
2: Hola, Félix. Buenos días.
0: Buen día. Hola.
3: Hola, hola, Felicito. Muy buenos días, quieto. Así que saludando a la cámara en una fría mañana de martes. No te cases ni te embarques, pero sí escucha la época que hay. Que me hace tanto bien. Lindo día para todos. Hoy felicitar al chofer de la micro, porque a todos, entre pasajeros y chofer, se desea los buenos días. Eso. Esa es la actitud.
0: Muy bien, buen chofer, buenos pasajeros también. Cuando suba, los buenos días. ¿Nos puede cambiar el día?
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0: ¡Vamos al corte!
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0: Tengo que salir al aire y saludar. Se vienen los saludos, se vienen esas personas que siempre están del otro lado y están dándose el tiempo para decir aquí estoy. Bloque saludable.
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0: Si eres alguien que tiende a estar estresado o ansioso,
1: esto podría ayudarte a estar mejor.
0: Toma decisiones por la mañana. A menudo nos preocupamos por el futuro en la noche. Cuando estamos dormidos, la actividad en la parte racional de nuestro cerebro se reduce y en la más emocional, aumenta. La falta de sueño también puede hacernos más sensibles a las cosas que vemos como amenazantes. Enséñale a tu crítico interno a ser más compasivo. Intenta imaginarlo como si estuvieras mirando a través de los ojos de otra persona. Trata de cambiar a una forma más amable de hablarte a ti mismo. Inventa una mejor historia. Intenta pensar en las formas en que algo podría salir bien. Otra estrategia es crear varias alternativas sobre lo que podría suceder.
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3: Buenos días, raza. Buenos días, gente. Ya son las 7:33.
0: El pronóstico para hoy indica heladas locales, cielos grises y muy bajas temperaturas.
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3: Listo, chiquilines. Vamos todos tomaditos de la mano hacia la meta. A ver, allá al fondo se ve la meta. Pero vamos bien, vamos cantando por el camino amarillo junto a Bruno Mars. Esto es lo nuevo y se llama Something Serious.

0: Vamos por las calles. Cuidado que me atropella, amigo. Sí, tenga cuidado.
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0: No es que estoy haciendo deporte, estoy trotando, ando por aquí, moviéndome de aquí para allá, de allá para acá.
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0: Y hoy está de cumpleaños Ringo Starr, el músico y actor británico de los Beatles. También nació en un día como hoy Víctor Manuel y Alesso, el DJ y productor de origen sueco.
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5: 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Hola Félix, desde Viña. Aquí estamos contigo, escuchándote tempranito, yendo a dejar a los chiquillos al colegio. Un saludo para todos y una sonrisita también. En una de esas, pinchamos.
6: Hola Félix, buenos días. De acá de Puerto Histórico, un gran abrazo para ti y para toda la marea amarilla. Desearte un gran día. Y también mandarle un saludito a mis nietos que se están dirigiendo a sus respectivos colegios. FMK, me haces tanto, pero tanto bien.
5: Hola Félix, desde Viña, escuchándote tempranito. Aquí estamos. Vamos con energía por esta segunda patita.
0: ¡Yeah!
5: ¡Se nos viene el 18! ¡Yuhu!
0: ¡Tiquitiquití! Sí, el 18 está encima. ¡Estamos aquí!
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0: Okay. Bueno, yo estaba mirando acá porque tenemos un accidente 102.1. Atención, La Serena, Coquimbo. Atenta la oreja, aquí tengo la información del momento.
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0: Precaución por accidente vehicular en sector Avenida La Cantera con Avenida Las Torres en Coquimbo. Vehículo colisionado haciendo ocupación de pista izquierda. Ya. Congestión en Avenida Islón en dirección poniente debido a cierre de Puente Vicente Zorrilla por accidente vehicular y procedimientos de Carabineros de Coquimbo y La Serena. Eso lo habíamos comentado muy temprano. Siniestro vial en Troncal Sur Quilpué, altura de peaje Villa Olímpica. Se mantiene restricción de una pista en dirección a la costa. Mucha precaución los que están sintonizando ahí, FM OK en Quilpué.
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0: Congestión en Avenida Libertad por ambos sentidos de desplazamiento debido a cierre del puente Vicente Zorrilla por accidente vehicular y procedimiento de Carabineros de Coquimbo. Eso lo habíamos mencionado. Se mantiene tránsito completamente suspendido, esto en Quilpué. Ambos sentidos en Conde del Sur frente a Estación Quilpué por siniestro vial. Equipo policial en el lugar a la espera de la llegada del CIAT. Mira, prefiere Freire Portales, ¿ya? Y los Carrera. Acá mirando La Serena, bueno, el accidente vehicular en calle Cienfuegos, sector calle Brasil. Vehículos colisionados haciendo ocupación de calzada. Sigo mirando La Serena, semáforos apagados en Avenida Gabriel González Videla, en calle Los Lúcumos de La Serena, para que tengas mucha precaución por el lugar. Tránsito suspendido en Puente Vicente Zorrilla, entre Avenida Islón y calle Colón por accidente vehicular. Esto en varios lugares entregando esa información. No excede la velocidad máxima permitida. Respete, por favor, las señales de tránsito y planifique el viaje antes de salir. Conducir a la defensiva evita accidentes viales para ti y, obvio, para los demás.
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0: Quilpué, tránsito suspendido por accidente de... tránsito, valga la redundancia, en calle Conde del Sur, entre Balmaceda y Manuel Rodríguez. Paso fronterizo Libertadores con horario de atención hasta el 31 de agosto por temporada de invierno para todo tipo de vehículos de 8 a 20 horas. Cierre de barreras a las 18 horas en Guardia Vieja. Protege la vida de tus mascotas. Recuerda trasladarlas en una jaula o con un arnés enganchado al cinturón de seguridad. Sí, como que nada que ver y todo eso. Cuídelos, uno nunca sabe lo que puede pasar en carretera.
9: Hola, soy la Isa desde Valpo y
10: la Tere.
9: Aquí estamos en el auto escuchando la FM OK, camino al colegio, vamos atrasados.
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0: Oye, de vuelta a clase y atrasado el segundo día.
11: Hola Félix, buenos días.
0: Buenos días, caballero.
11: Bueno, aquí en la ruta, trabajamos en transporte. En el desvío que está antes de Tocopilla, que no está malo, pésimo es la palabra, pero aquí con la buena música se siente todo un poco mejor. FM OK, me haces tanto bien.
0: Desvío Tocopilla, dijo el amigo, atente ahí, todos los que escuchan FM OK.
12: Hey, buenos días, Lice de Quillota, precaución a los conductores que van camino 21 de mayo, altura de Gurimar, hay caballos en la ruta, sueltos.
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Buenos días, Félix. Un saludo para todos ustedes desde Quilpué. Y un saludo especial también para Victoria, mi pareja, que va a mi lado, de parte de Alexander. Los escuchamos todas las mañanas. Un abrazo. Y se nos viene el 18.

Rápida, acá Javito Salcero te saluda en la 102.1. Ya en la peguita, ya esperando abrir el súper para atender a los clientes. FMOK, me hace tanto bien. Que tengan un lindo día martes, los FMOK adictos.

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0: Buenos días, Félix, acá de la 88.1, acá en camino de dejar a la Mate y a la Leo. Última semana de clase y vacaciones. FMK, gracias tanto bien.
1: Muy buenos días, Félix, aquí reportándome de la comuna Casablanca, acompañándote estas 4 horitas. Escuchando en la mañana mi trabajo, FMK, me haces tanto bien.
2: Buenas, buenas.
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0: Buen día, amigo Félix. Aquí Fernando de Concón. Aquí ya en la ruta de recolección. Que tengan todos un buen turno, un buen día. Abríguense, hace frío. Cuídense. En la ruta, en el camino al colegio, camino al trabajo. Que tengan todos un buen día. Junto a FMK me haces tanto bien.
1: Hola, buenos días a todos.
2: Vamos Chile, vamos Chile.
3: ¿Hay alguien con vida? 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

0: Adiós, diente. Desde los Andes. 101.3.
1: ¡Ahí viene el conejito!
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2: A mí también se me están saliendo los dientes.

0: 101.3, camino al colegio para variar atrasados. Pero vamos con la mejor música, FM, ¿ok?
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2: ¡Oli, oli! Saludos, FM, ¿ok? Me hace tanto bien, qué buena música, chiquillos, así que saludos a todos.

0: soy de esta cuestión. Se me quedó dormido, tío Félix.
1: Tere.
2: ¿Te andáis quedando dormido, Félix?
3: ¿Te quedaste dormido?
4: ¡Qué buena la música!

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2: Cuando me estoy guisando la cena en la cocina, o si me estoy fumando unos puritos en la playa, o si me estoy haciendo frente al espejo la raya, oigo que sale desde dentro de mí una musiquilla que suena tal que así. Chiquetere, tep, tep, tep, tep, tere, chiquetere.
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5: Buenas, buenas, Félix. Aquí es desde Coquimbo, 102.1. Buen día para todos. La pregunta es, ¿qué tiene que ver el conejo con el diente? ¿O será el ratoncito? Decimos, ok, me hace tanto bien.
6: Toda la razón, po. El conejo trae huevo y el ratón.
2: Me estoy guisando.
6: Los regalos. Si sí, bueno, regalo Navidad. Estoy haciendo. Ah, perdido. Nadie es, ¿cierto?
2: Una musiquilla que suena tal que así. Chiquetere.

0: equivoco, Pablo y Tomás.
1: ¡Conejo! Que el conejo igual trae mejor, más plata que los ratones, pues los ratones andan puro ratoneando.
2: ¡Despierta! Los medios temas.
1: 7:58, 7:58. ¿Alcanzaremos a llegar a las 8?

0: Oigan, ¿cuál es el problema?
1: Tan helado que está, y Juan. ¿Te quedaste dormido,
2: A solo segundos.
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1: Son las 8.
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3: Dulio, son las 8.
2: Chiquillos, son las 8.
4: Ya, son las 8 entonces. Y en punto, luego bloque secreto, a pedir al WhatsApp, pide canciones buenas.

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2: Si aquí estoy yo, que tanto reclaman. 8 y 8. Ya estamos listos con el bloque secreto. La voz a tu cargo.

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1: Hola tío Félix, para este bloque secreto quisiera que viajemos a los 90 y escuchar un buen tema de Ace of Base, Living in Danger. Un abrazo grande, tío Félix. FMK, me haces tanto bien.
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0: Buen día, amigo Félix, estimado Félix, y a todos los que hay adictos. Claudio por acá de los Andes. Oiga, amigo, para el bloque secreto, por favor, Pure Energy de Information Society. Se agradece eso, FM, ok, me hace tanto bien. Un abrazo.
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0: Secreto, me gustaría escuchar a Breakfast Club con Guy on Track o bien a Tears for Fears con Break It Down Again. Eso, abrazos.
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Hola, hola, Feli, acá de la Huerta Norte. Oye, Feli, saluda a todos ellos de la radio escucha. Oye, para el bloque secreto, ¿se puede una de Miranda, la última? Cosa. Y como siempre, FM Gay, me haces tanto bien.

0: Bonito martes y buenas canciones en el bloque secreto, parte 1. Ace of Base, Information Society, Breakfast Club, sonó Miranda y ahora Maximilio. Y quedó harto pendiente.
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2: Aunque seas el último de la carrera, siempre tendrás por detrás a los que no se atrevieron a correrla. Derek Redmond no soñaba con ser famoso, soñaba con algo mucho más simple, llegar. Cada vez que parecía que llegaba su momento, algo le pasaba. Pero en Barcelona, en 1992, llegó ahí a la semifinal olímpica. Eran 400 metros. Suena el disparo y él arranca como nunca. Y como en el metro 150...

0: ¡Qué bien! ¡Vamos otra vez! 8:37.
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0: Y con sonido chileno, Pedro Piedra, y luego tenemos a la combo tortuga. O sea, sería Morrita y esto que se llama Sentir tu amor.

Chileno el sonido, Pedro Piedra haciendo sentir tu amor. Y ahora tenías a la Combo Tortuga con Morrita. 8:45, justo. Desayuno informativo. ¿Qué hay en la prensa? Falla Escuelas Protegidas, presidenta del TC usó 3 veces su voto dirimente en sentencia que definió la gratuidad. Revuelta socialista contra megaproyecto reduce margen de un acuerdo de sus senadores con Quirós y Alvarado. Confirman lluvia para la zona central del país. Y tú dices, ¿cuándo, dónde, cómo y por qué? Bueno, la Dirección Meteorológica de Chile anticipa una semana más cálida, o sea, en la zona central suben las mínimas, mientras un sistema frontal dejará lluvia en varias regiones de la zona central. Estoy mirando acá, bueno, está la región de O'Higgins, región del Maule, región de Ñuble, región de Biobío. Zona central, podría eventualmente llegar precipitaciones a la región metropolitana y Valparaíso, con mayor afectación en el sur de ambas regiones. ¿Cuándo? Jueves 9 y viernes 10. Oye, se anunció también el pasado sábado lluvia. Bueno, efectivamente en la región de Valparaíso, pero para el interior, onda San Felipe y los Andes, nada. Hay como un, no sé, un paraguas ahí que hace que no caiga precipitación en, sobre todo los Andes. Pero estaba mirando ahí las actualizaciones del modelo europeo, muestran un leve incremento en la probabilidad de lluvias en la zona central, ahí en Santiago, aunque aún persiste incertidumbre respecto a los montos. Yo creo que eso podría estar más claro mañana, así como definitivamente. La gente se prepara y todo y después no pasa nada. Y tan necesaria que es la lluvia. Samsung sufre dura caída en bolsa pese a que sus utilidades saltaron 1.800%. Deslizamiento de tierra en el noreste de China deja al menos 5 fallecidos. Presidente electo de Colombia ordena detener el proceso de transición con el gobierno corrupto, eso dijo, de Gustavo Petro. 2 sujetos detenidos y más de 3 kilos de droga decomisada en Conchalí, en la capital. Fuertes vientos y precipitaciones deja sistema frontal en el sur del país. Petróleo sube tras reporte de ataque iraní a buques comerciales en el estrecho de Hormuz. Rusia denuncia el lanzamiento de más de 400 drones contra Moscú, el mayor ataque desde el inicio de la guerra. Ataque con explosivos cerca del hotel de Macron en Damasco deja 18 heridos. Bomberos controló incendio en cámara subterránea eléctrica en el centro de Santiago. En deportes, Vidal tras empate en Copa Chile. No hay que buscar tanto problema, lo importante es que se clasificó. Colombia reta a Suiza por el último pasaje a cuartos de final del Mundial 2026. Argentina quiere disipar dudas como favorito en el duelo ante Egipto en los octavos del Mundial. Volviendo a Chile, robo de medidor generó profusa fuga de agua en el bosque, en Santiago. Stefan Kramer imitó a Cristiano Ronaldo. Lloré, pero soy el que mejor llora. Demolida casi la totalidad de las viviendas en la mega toma de San Antonio. Con oficio en mano, gobierno reiteró que nunca se solicitó el nacional para BTS. No sé, ahí hay un problema con DG Medios. Así como darlo por hecho, anticiparse a, o como, no, no creo que pase nada. Pero hay que seguir todos los reglamentos, claro. Bolivia pidió a Chile agilizar tránsito en paso fronterizo Colchane. Y acá estoy mirando, Comisión de Seguridad, Gobierno, definió registro de vándalos ante críticas de la oposición. Hay alarma meteorológica hoy en la Araucanía y también en los ríos. Ahí estaríamos con el desayuno informativo.

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1: Rolón de rolones, rolón de rolones.
0: Drunken Monkey haciendo de Robin Hans. Ahí está, lo dije bien, y antes Paul Van Dyke. Y ahora la pausa. Y te toca luego a ti, así que vamos al WhatsApp a pedir temones. Luego rompemos la rutina.

0: de secreto con canciones que hacen bien. Otra de los laboratorios, ok, me haces tanto.
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0: camino amarillo rumbo al trabajo.
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Aunque tengas una actitud positiva ante la vida, a veces algunos pensamientos negativos pueden rondar tu mente. Para lidiar con ellos, habla sobre lo que te sucede. No es bueno guardarse las cosas difíciles para uno mismo. Cambia el lenguaje corporal. Tómate un momento para advertir si estás encorvado o con una postura cerrada o si frunces el ceño. Intenta vaciar tu mente. Para ello, puede ser muy útil la meditación. Dar un paseo. Alejarte del ambiente que te predispone puede ayudar de manera considerable. Finalmente, cambia el foco de tus pensamientos. Estar bien es estar okay.

0: 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Bien, raza, listo con tertulios, vamos por otra media hora. Ya son las 9:05 y lo mejor de esta media es que es tu bloque, el bloque secreto. ¿Y por qué se llama bloque secreto? Bueno, le explico. Suenan canciones que no rotan normalmente en la radio, pero que quede entre nosotros nomás, para que el jefe no me rete.
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5: Hola, Félix. Muy buenos días a todos los FM OK adictos. A ver si es tan amable poner Rob is in the Hair en alguna de las mejores mezclas de FM OK. Me hace tanto bien.
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1: Oye, amigo, para el bloque secreto hoy día, pues, quiero escuchar un temazo de Depeche Mode, Enjoy the Silence. Y si no, algo de Alphaville, compañero. Ayer algo se conmemoró de Alphaville, no me puedo acordar qué era, pero... Por favor, Félix, muchas gracias, buen día.

0: es martes. Bonito día. ¿Estamos ok?
1: Buenos días, Félix. Para el bloque secreto podría ser Duot de Whitfield, o si no, AB Logic de AB Logic. Cualquiera de esos dos factor 90 sería súper. Bueno, que tenga buen día. Saludos desde el otro lado del mundo.

0: Oli, oli, saludos FMUK, me haces tanto bien, qué buena música, chiquillos, así que saludos.
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0: buen recuerdo de Locomía.
1: Hola, ¿qué tal, Feli? Saludos acá de la ciudad de Coquimbo, en el 102.9, por aquí, Dakota, reportando señal. Saludos, por supuesto, a la Marea Amarilla y en especial a Juan Patricio y Janet Morales. Que tenga tremendo día.
0: Gracias, compa. ¡Ah, se terminó!
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0: crees que llega? Ella, la reina Madonna, con lo nuevo que se llama Danceteria.
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0: me surgió la duda, la pregunta. ¿Cuál será el destacado de la próxima semana? A. ¿Será Madonna con Danciteria? ¿O será Goodfella con Morning Coffee? ¡Buena pregunta, gracias! ¡Quiero saberlo!
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0: ¡Vamos allá!

0: tengo que leerte.
1: Sí, vamos a mirar ahora qué pasa en nuestras redes.
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1: Recién escribió William Cancino, bueno, digo recién, en realidad fue hace una hora, dejando saludos y dice que la música está pero excelente.
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1: Compa, ahí vamos sacando tema a tema, pero con pinzas.
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1: Esa es la idea, que subas el volumen porque algo te gusta. Mary AJN, espero que tengas un buen día, Félix. Acá congelada, pero con toda la actitud de FM, ok. Esto lo había leído, esto también. Ya, leído todo ahí. A ver acá, ¿dónde está el video mañanero? Dejó un mensaje Pauli Papallera. Vamos, Félix, buen martes. Y también Mary Ann Pardo. Félix, bacán escucharte.
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1: Sigo mirando.
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1: Ahora veo el salto a Facebook. Aquí están las publicaciones fijadas. Oye, qué buen video ese. Y también nos cuentan por ahí que hoy es el Día Internacional del Cacao y Chocolate. Está la frase: no necesitas experiencia para empezar. Necesitas empezar para tener experiencia. Díganle eso a alguna empresa ahí que le exigen como experiencia a algunos trabajadores y no la tienen. Lindo martes, nos desea Tamara Garrido. Claudio Larcón saludando desde un congelado Maitencillo City, sintonizando la 93.9.
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1: Angélica Muñoz, buen martes. Tamara Jennifer Acevedo. Félix desde Arica. Con mis hijitos Luis Manuel y Facundo. Y mi amado Ricardo. Siempre sintonizando la radio. Gracias.
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1: Nos deja un abrazo Cecilia Vergara Navea. Angélica Muñoz nos da los buenos días. Y Sebastián Inmans también dice: excelente día para ti, Félix. ¿Estamos ok? Siempre estamos bien, sobre todo en este día, martes.
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1: Está mirando algunas canciones para el Factor 90. Uy, esta de Lima Roo del año 90.

0: If You Wanna Be Only. De Orange Blue también es tremendo tema. Y para mezclarlo,
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0: Y esta de Kadok se llama justamente así: clap your hands, everybody.
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0: Y si nos vamos al 98, casi 2000. Needing you. Needing you. El tema también de David Morales.
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0: Tengo una canción que se lanzó en un día como hoy del año 1991. En una mañana como esta, Marky Mark unía su voz a la de la gran Martha Wash para Good Vibration.

0: La buena vibración que siempre está en FM, ¿ok? Ahí tenías a Marky Mark con Funky Bunch, Good Vibration, que se lanzaba en un día como hoy del año 1991. Y ese año, justo en el 91, nacía el DJ y productor de origen sueco, Alesso. ¿Ah? ¿Cacharon ahí las conexiones? Aunque la canción es de 2015, la que viene ahora.
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0: Este DJ y productor sueco nació en un día como hoy, del año 1991.
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0: gracias por la música y feliz cumpleaños a DJ Alesso.
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2: Aunque seas el último de la carrera, siempre tendrás por detrás a los que no se atrevieron a correrla. Derek Redmond no soñaba con ser famoso, soñaba con algo mucho más simple: llegar. Cada vez que parecía que llegaba su momento, algo le pasaba. Pero en Barcelona, en 1992, llegó ahí a la semifinal olímpica. Eran 400 metros. Suena el disparo y él arranca como nunca. Y como en el metro 150, se cayó, se rompió un tendón y el estadio se congeló. Él empezó a llorar y a cojear porque el dolor era insoportable. Nadie en realidad yo creo que lo hubiera culpado por salirse o quedarse en el suelo, pero algo dentro de él dijo no, y un paso, después otro, y entre la multitud apareció su papá, y sin pedir permiso ni importarle la seguridad, llegó donde su hijo, y abrazados cruzaron la meta. 60 mil personas de pie, todo un estadio de pie, llorando, sin medallas, sin clasificación, con algo que muy pocos atletas pueden decir: terminé lo que empecé. Y eso es lo que separa a los que logran algo en la vida a los que se quedan en la mitad del camino.
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0: Ya son las 10:35 y pensar que estamos desde las 6:59 contigo.
1: El pronóstico para hoy indica heladas locales, cielos grises y muy bajas temperaturas.
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0: Dos equipos. Es todo lo que nos falta conocer del cuadro de cuartos de final del Mundial 2026. Y esos dos nombres saldrán de los cruces de hoy. Marcada presencia latina, Argentina y Colombia van a buscar evitar que el torneo se quede sin representantes del continente americano. Sobre horarios, bueno, tenemos Argentina-Egipto al mediodía, Suiza-Colombia a las 16 horas. Argentina-Egipto, no, ese está tirado, ¿cierto? Estadio Atlanta de Georgia, Estados Unidos, 9 horas Los Ángeles, 10 México, 11 Bogotá, 1 PM Buenos Aires, 6 Madrid. Bueno, nosotros tenemos la misma hora que Miami, felizmente. Estamos igual por el horario nuestro de verano. Y tenemos también Suiza-Colombia. En Vancouver, Canadá. Hora chilena también. La misma que hora de Estados Unidos o de Miami en este caso. Suiza-Colombia, 16 horas, octavos de final. Argentina-Egipto, mediodía. Y como dirían todos, que gane el más mejor.
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0: qué lamentable. Oye, yo estoy, no a dieta, pero sí tratando de bajar de peso, mejorando mi alimentación. Y ya no estoy comiéndome los panes que me comía por las mañanas. Ahora el café no falta, un tecito. Michael solidariza, me dice, no, ya no traigo sándwich, pero me trae un chocolate, güey. Que es como lo mismo al final. Así que lo voy a degustar en presencia de ustedes. Es un bombón con centro de alcohol. Que está bastante bueno.
1: No te escucho.
0: Buenísimo. Lo mejor es cuando se siente el coñac o no sé lo que sea.
1: Ni a eso, chiqui. Oye, escuché que pusiste a Shakira, entonces ya no lo voy a poder colocar de inicio en mi programa, pero sí sabes que es la primera mujer latina en superar 100 millones de reproducciones en Spotify.
0: ¿Gracias a Day Day o con...?
1: Yo creo que, o sea, se reforzó con Day Day el asunto, pero sí, 100 millones de oyentes mensuales en Spotify.
0: Shakira. A pesar que la canción no es nuestra favorita de los mundiales.
1: Sí. Oye, para que sigas degustando, necesito tus opiniones respecto a lo que está pasando con BTS. Te traigo un resumen empresarial para que vayamos, porque se va moviendo rápido.
0: Yo me fui
1: para
0: el lado del día del chocolate. ¡Nadie!
1: No, está bien, pero es que está pasando muchas cosas al mismo tiempo.
0: Ya.
1: Mira, te hago un resumen de lo que ha ocurrido en las últimas horas. Bueno, el Cernac intervino. ¿Sí? Naturalmente, ofició a DG Medios.
0: La pregunta es, ¿será un tema país?
1: Es que es un tema país porque dijeron las fans, no nos vamos a dejar, chiquis. O sea, a mí no me la vas a hacer.
0: Mira, yo, conociendo a la gente involucrada, la gran culpa es de DG Medios.
1: Exactamente, es que para allá vamos. Justamente, bueno, la Comisión de Cultura dijo, no es culpa del Ministerio del Deporte, y justamente el Ministerio del Deporte reveló una solicitud formal, que más bien nunca se ingresó esta solicitud formal para ocupar el Estadio Nacional, y este oficio del 24 de junio de este año... No, o sea, no hay solicitudes formales, claro. Reservas, pre-reservas, cartas de intención. Y de hecho, lo único que estaba apartado en las fechas del 14, 16 y 17 de octubre era el Festival Muda. Que ese sí, el festival dijo, pues nos movemos, chiqui.
0: Ahora, déjeme ir, una empresa bastante respetable y tiene bastante experiencia en el asunto. Pero yo creo que dieron cosas por hecho.
1: Que está mal.
0: Que está mal, claro.
1: Justamente también, o sea, a propósito, el gobierno desde ayer dijo, es que hay que cambiar entonces las reglas del juego, porque no pueden estar organizando, es como que yo te invito a una fiesta, pero no tenemos lugares.
0: Claro. No, te invito a la fiesta.
1: Imagínate, organizamos la Factor 90, no ya, sé,
0: hagámosla,
1: ¿cuánto tú? Hagámosla
0: en Arica.
1: Hagámosla
0: en la playa.
1: Vamos a hacerla en la playa.
0: En la playa.
1: Pero tú no te acercas a pedirle
0: nada. Hay que pedir las autorizaciones pertinentes.
1: No, chiquis, y vendes boletos y todo. ¿Qué fue lo que pasó?
0: Y más encima, yo no sabía, pero ahora lo aprendí. No es solo pasto. Debajo de ese pasto hay toda una infraestructura de riego y de cosas.
1: El problema es que DG Medios no dijo si nos hacemos cargo de pagarlo.
0: Y algunos dicen, pero es que Chile no está apto para grandes eventos. No,
1: ¿sí?
0: No se trata de...
1: La garra de YouTube, ¿cómo llegó ahí? Uh-huh. Explícame.
0: No, y en su momento los Rolling Stones o YouTube que estuvieron. Ahora, el peso este es mayor que todo lo... Habló de eso, ni siquiera se dijo.
1: Exactamente. Finalmente, bueno, la Asociación Gremial de Empresas Productoras de Entretenimiento y Cultura, pues estaban preocupados por esto, ¿no? De que decían es que antes de vender boletos tienes que confirmar el recinto.
0: Hay que tener los permisos.
1: Exacto. Y dijeron que no, que porque, bueno, primero, o sea, la competencia se ve afectada, ¿no? Y también criticaron como este asunto porque dicen que es una mirada parcial sobre cómo funciona el espectáculo en vivo. Que un poco que sí, quizá, pero, o sea, también no se la hagas al público, pienso yo, ¿no?
0: Claro, porque acá la productora actuó mal y más encima piensa que la presión tal vez que iba a ejercer la sociedad... Sí lo van a habilitar igual, así como ya, si igual al final lo van a pasar igual.
1: Es que no,
0: pero no,
1: ahí está el asunto.
0: No corresponde. Tampoco como país uno tiene que decir, sí, es BTS. No. No es por el grupo ni las fans, es otro tema, hay
1: exacto,
0: otro trasfondo.
1: Es mucho más grande, o sea, porque si ya sucedió con lo de Taylor Swift, que ellos no alcanzaron a vender boletos, y dijo Taylor Swift, no hay un espacio que tenga, que soporte mi infraestructura, no me presento en Chile.
0: Tampoco se trata como ocurrió, por ejemplo, la alcaldesa de Viña, que fanática del K-pop, dijo, vengan para acá.
1: Es que no es el punto, no es hacerlo en la Pampilla, no es hacerlo en el estadio de Conce.
0: En el desierto de Iquique,
1: en Sausalito. No, el asunto es que ese es el espacio que se necesita, y ese es el que se acordó también.
0: Y igual es un mal precedente para las productoras nacionales.
1: Totalmente, yo creo que eso va a dejar manchadísimo a Deje Medios.
0: Al igual que Bizarro, son las más importantes.
1: Y pues ya nada más para que te des una idea, esta movilización, que además convocaron una nueva hoy, pero ahora a Deje Medios por la tarde, Army va a ir a, pues sí, al origen del problema.
0: ¿Sabes que yo conozco al dueño de Deje Medios?
1: Pues...
0: ¿A Carlos Genizo?
1: Chiqui, le va a tocar.
0: ¿Te conté la historia?
1: No, cuéntame.
0: Mi papá trabajaba en Libertadores, complejo Los Libertadores.
1: Sí, sí, sí, sí.
0: Entonces, venía un señor canoso y traía un auto que tenía problemas de papeleo para ingresar a Chile.
1: Ok.
0: Entonces mi viejo muy gentilmente, no es que lo haya ayudado, sino que lo orientó de qué tenía que hacer para obtener este papeleo para ingresar el auto a Chile. Y finalmente él pudo ingresar su vehículo al país. Te estoy hablando de 23 años atrás, no es una cosa reciente. Ingresó su auto a Chile y después una secretaria llamó al lugar donde estaba mi papá. No voy a decir cuál es, pero van a cachar. Que querían hablar con la persona que lo había atendido. Muy gentil. Y él le dice, ¿sabes qué? Tú me trataste súper bien en el paso de Argentina a Chile y te tengo un regalo. Se va a producir un concierto en Chile de Rolling Stones y te quiero regalar dos entradas.
1: Oh.
0: Y mi viejo dice, pues es que yo no soy fanático de...
1: ¿Quién? ¿Quién son esos?
0: Y no iría, pero tengo un hijo que trabaja en radio y a lo mejor a él le sirven. ¿Me puedes dar tu número? O le puedes dar el número y él llama. Y mi papá me da el número y me dice, oye, ¿sabes qué? Un caballero que tiene como una entrada. Para que lo llamé, de repente lo pude regalar en tu programa. Yo tenía un programa de radio nomás. Y llamo así al número y me responden. Déjeme adiós. Buenos días. Hola, le dije yo, ¿sabes que estoy llamando a Carlos Genizo? ¿Quién le llama? Y yo dije, Félix Oliva, ¿de dónde? De tal lugar. Y me estuvieron esperando harto rato, hasta que de repente vino, sí, bueno.
1: Esa era la conexión.
0: Y de ahí se quedó una conexión súper buena en ese entonces.
1: Claro.
0: Y empezamos a regalar entradas.
1: Buena.
0: Para YouTube y fui invitado a los conciertos y
1: claro,
0: todo. Por una buena acción de mí. Bueno, hoy por hoy Carlos Genizo no sé si seguirá siendo el dueño de Deje Medios Espectáculos, pero la productora fue avanzando y creciendo y ahora se manda este condoro.
1: Sí, es una piedra en el zapato, la verdad.
0: ¿Y qué va a pasar al final? Porque el gobierno dice, nos abrimos a dialogar, a conversar.
1: Es que al final...
0: A que la productora diga que va a trabajar para que no se produzca un daño en la pista.
1: La productora tiene que invertir.
0: Sí.
1: Ni modo, o sea, los boletos que se vendieron no son baratos, chiqui. También es que hay que tener en cuenta, yo entiendo que traer un espectáculo tampoco lo es, pero no es barato, chiqui.
0: ¿Y la productora le paga al gobierno por el Estadio Nacional?
1: Le tendría que pagar, o sea, sí, por lo menos... El resguardar el césped.
0: Y además hay toda una polémica de hace tiempo por el tema de seguridad, porque antes se involucraba la seguridad pública, carabinero y todo, y ahora tiene que ser seguridad privada.
1: Claro.
0: Y también, pero se debería invertir más de repente en eso, porque a veces no tienen mucha seguridad porque quieren quedar con más ganancias.
1: Exacto.
0: No, si los productores y productoras son así.
1: Sí, hay que ver, porque igual te digo, esta noticia ya no es tema país, ya llegó a Corea.
0: ¡Ah!
1: Ya lo cubrieron por ahí varios medios.
0: Chile no quiere a BTS.
1: Sí, no tanto, pero sí que ARMY se está uniendo
0: para ver. Pero no tienen que atacar al país si un tema es justamente de Chile.
1: No, en realidad, o sea, cubrieron las notas y yo creo que van a seguir cubriendo.
0: Igual ya lo hicieron. Y, o sea, ya el gobierno está al tanto, ya todas las autoridades saben que no es
1: que quizá el problema, entre comillas, del gobierno fue transparentar que no había un estadio prestado, bueno, en este caso facilitado para el concierto. Cierto, y ahí es que todo el mundo se enteró. Si hubieran hecho esto, digamos, administrativamente entre ellos.
0: Pasa en nuestra vida cotidiana y pasa a nivel así, de una productora internacional y de gobierno.
1: Pero igual está bien porque transparentó esto que dices. Claro. Es un problema que no es solo BTS.
0: Falta ahora que Deje Medios diga, no, nosotros ingresamos la solicitud en tal fecha.
1: Ahí va, les digo que esto se va moviendo.
0: Pero hasta
1: chiquis.
0: Ahora eso no ha llegado, ¿eh?
1: No, por ahora eso es lo que tenemos.
0: Ok, gente, yo me despido. Y lo hacemos con una canción. Una canción que se lanzaba en una mañana como esta. Sí, mañana como esta del año 94. 1994. Y se estrenaba Real McCoy, Runaway. Sería Tutix Show.

0: Estamos avisando todos los pases que le he hecho ahí. 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
2: ¿Cómo se encuentran el día de hoy? ¿Qué tal va su martes? Ni se casen ni se embarquen, dicen por ahí. Dicen, no me consta. No, creo que no he hecho ninguna de esas cosas en martes. Entonces parece que vamos bien. Oigan, como siempre, invitarlos a que se comuniquen a través de las diversas redes sociales que disponemos para usted. Pues para que me pida sus canciones de abuelitos el día de hoy. Martes de abuelitos, música del recuerdo, ya se la sabe. Ahí de los 2010 para atrás, pero en la última hora, en nuestro viaje en el tiempo, tenemos música de los 80, de los 90, los 70. Música que suena en FM, ok, también usted no me la haga.
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2: Así es, Facebook, Instagram, FM, ok, FM, ok, en Twitter, FM, guión bajo, ok, en TikTok. Si nos sigue, yo le doy la bienvenida, así de fácil, así de sencillo. Ahí también nos puede dejar sus meditaciones que van en la sección del bajativo y el break. Frases cortitas que quizá alguien necesite escuchar. Ahí también puede participar de la pregunta del día. Puede también jugar en el Taga Random. Veremos qué sorpresas nos trae el día de hoy el Taga Random y muchas cosas más. Ahora que si usted dice, no, yo soy más zarpado, yo me la juego.
0: La fama de WhatsApp aquí te puede hacer viral.
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2: Únicamente notas de voz breves, concisas, precisas, sin ruido de fondo, sin manos libres. Ahí estaremos de nuevo día cero, sí, con mensajes. No, nos han mandado mensajes con el manos libres puesto y suenan gacho. Ya se lo sabe, ya se lo... No ponga en riesgo a más animales fantásticos, por favor. Para el inicio de este espacio tenemos esto.

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2: Y ya tenemos publicaciones. Oigan, Di dice más o menos así. Ay, se salió. Ay, sí. Brilla hasta la oscuridad. Es Brito Espinos en FM, ok. Y es martes de abuelitos. Sí, ahí miren, haciendo pruebas. Usted vio ese video. O sea, es el video después de la prueba de maquillaje. Bueno, quiere, mire, brillosidad en esas fechas que tenemos confirmadas: el 1 de agosto y el 5 de septiembre en Brava de los Andes y en el Seven Club de Quillota. Sí, queremos, miren, brillosidad. Verlos en la oscuridad. Así queremos. Y bien, por aquí ya llega Vero Campuzano desde antes. Antofagasta, también Fabi dice, se te ve bien ese color, muchas gracias. Y también por aquí dice, Matías desde Quillota, sí, mi niño, le he estado diciendo M todo este tiempo, es que era M punto, pues sí, también ustedes. Dice, que tengas buenas tardes, que tengas muy lindo día, como siempre, FM, ok, me hace tanto, pero tanto bien, ay, muchas gracias, chiqui. Matías, muchas gracias ahí por tus palabras. Y por acá también ya llega Panchita, no me falla mi niña. Dice, solo paso a saludarte para variar con harto trabajo, pero quiero que sepas que siempre los escucho. Mil bendiciones para todos. Muchas gracias, chiqui. Gracias por estar ahí presente del otro lado del parlante. Oigan, y pues les traigo tristes noticias. Sí, desafortunadamente, pues se anunció el día de ayer el sensible fallecimiento de una cantante que a lo mejor si les digo el nombre no van a decir, ay, no, pues ¿quién es ella, verdad? Pero pues sí, es básicamente legendaria e importante, por lo menos para la música del 2010, por la canción que vamos a escuchar. Pero también tenía un grupo llamado GRL, que fueron quienes anunciaron su fallecimiento, que por ahora pues no se sabe las causas de este deceso, pero tenía 37 años Lauren Bennett, quien participa de esta canción junto a LMFAO.

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1: Hola, mi gran amiga Brito. Acá Griselin con Pérez, internet.9, mi alma. Recién levantándome. Un rico solcito. Está calentando todos los huesitos. Como siempre, para ti, toda la enfermería de adictos y el señor DJ. Un gran saludo, un gran abrazo. Que tengan un excelente martes. Y para este de abuelitos, tía de abuelitos, podrías poner el gran temazo, la granja de ZZ Top, por favor, para empezar bien esta mañana. FMK me da power. Gracias, chau. Estén bien.
2: Ahí sonó justamente, qué buena rola. Por acá también John Martínez Aragón dice, recién despertando de mi turno, mis felicitaciones por la gran actuación de México. ¡Qué molleja! ¿Cómo dice, muchacho? Bueno, igual gracias. Miren, la verdad, usted sabe que a mí me interesa lo mismo la física cuántica y el fútbol. Con el mismo interés. Bueno, quizá la física cuántica me parece más fascinante. Pero lo que sí, acá y acá... La verdad, Chis, es que de los tres seres, por lo menos quien nos desclasificó, quien nos sacó del partido, no nos goleó. Oiga, no, Estados Unidos ya no veía lo, ahora sí que lo duro, sino lo tupido, ¿no? Manchester. No, sí estuvo bien fuerte, la verdad, Chis. Pero igual Canadá también, no le fue muy bien. Pero pues al menos, de los males, el menos peor. La verdad, ahí como que dije, pues sí, de todos los males es el menos peor, está bien. Igual yo uno ya sabía. Bueno, personalmente yo ya sabía que eso iba a pasar. ¿Para qué le voy a echar mentiras? No sé si lo dije por acá, pero a todo mundo que me decía, yo les decía, es que no pasamos de octavos. Sí, son cosas que ya se saben, ¿verdad? Por acá también, Denis, muchas gracias, Chiqui. ¿Y qué creen? Por acá también llegó Kelly, dice, espero que todos no estén congelados. Quiero pedir la canción que hace mucho tiempo no escucho, La Calle de las Sirenas. Kelly, déjame estrechar tu mano de experta en Imperio Pop. ¡Qué buena! ¡Ah, por Dios, mi rola!
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2: Súbele, hay lugares. Y si usted lo pide y lo tenemos, lo colocamos.

señor Martínez. Lo de molleja me lo pagó mi pareja. Mi pareja de Países Bajos. Ah, deben. Ah, ah, ah. Sí, pero cuéntame qué significa. Me dejaste igual, chiqui.

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1: El día de hoy, OK Adictos, vamos a hablar de videojuegos. Así es. Pues el fin de una era, gente. Sí, y es que Sony informó que va a dejar de producir discos físicos para los nuevos videojuegos de sus consolas PlayStation a partir de enero del 2028. Ya no van a existir los discos, todo va a ser digital. Así es. Es la distribución que eligieron y pues lo anunciaron de esa forma. Y es que la compañía indicó que este cambio no afecta a los que ya lanzaron previamente o que vayan a lanzarse antes de enero del 2028, pero posteriormente pues ya los discos pasarán a ser un objeto de culto.
2: ¡Mamma mía!
1: Así es. Me pareció bastante fuerte. O sea, es que uno creció con... Miren, yo no le sé al video... Le sé lo mismo de videojuegos que de fútbol, ¿va? Pero pues tengo hermanos. Hermanos que jugaban videojuegos. Y pasaron de tener el... no, me voy a ir bien atrás. De tener el cassette... De tener el cartucho que entraba en las consolas de Nintendo. O más atrás aún. En el Atari. No, ese ya sí me fui bien atrás, ¿verdad? Sí, jole. Déjenme, recojo mi carnet. Sí, estuvo fuerte, estuvo potente. Y ahora ya ni siquiera CD, chiquis. Qué fuerte, qué fuertísimo. Qué fuerte es la vida, todo digital. Sin embargo, pues esta pregunta nos abre paso a... Más bien, esta noticia nos abre paso a la pregunta, que es... ¿Qué cosas le gustaría que vuelvan? Sí, porque pues hay muchas cosas que ya se perdieron, ya no existen, pero cuando existieron uno decía qué feliz que era, no lo sabía, pero estaría bueno que volviera. Hay otras que pensamos que ya se habían ido, pero nuevas generaciones...

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2: El día de hoy la pregunta es, ¿qué cosa le gustaría que volviera?
3: A mí lo que me gustaría que volviera, lo Atari, o no se podría hacer los famosos flippers, recordando viejos tiempos, aquellos años tan hermosos.
2: Buena.
4: Ah, me gustaría que volvieran programas familiares como habían antes, Viva el Lunes, porque hoy es sábado, el Festival de la Una, por ejemplo, cosas como eso.
2: Me parecen buenas propuestas. ¿Qué cosa le gustaría que volviera?
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5: Ay, chicos, muchas gracias, vale. Me dicen que muy vieja significa qué grande, qué bueno o qué triste. Depende del contexto. Puede ser algo de Lucero o alguna cantante mexicana como Paulina Rubio. Besotes, Brit.
2: Claro que sí, muchas gracias. Ay, sí. Sí, la aclaración me gustó. Palabra versátil. La pregunta sigue en pie. ¿Qué cosa le gustaría que volviera? Con eso estamos compartiendo el día de hoy.
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2: ¿Qué le gustaría que volviera? Con eso estamos compartiendo en este martes.

0: Vengo todo abrigado al trabajo y después sale el sol. ¿Dónde dejo la ropa ahora?
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Juanete, feliz martes. Contento, grandioso, a seguir apoyando lo grandioso de hoy. Y nos pide este tema desde la 101.3, viajando a la velocidad de la luz.

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1: Y hay respuestas a la pregunta del día de hoy. ¿Qué cosas le gustaría que volvieran?
2: Hola, Birit, ¿cómo estás? Por acá Vicente, con la voz un poquito mala. Birit, respondiendo a la preguntita del día de hoy y diciendo que sea un muy buen día para todos. Me encantaría que volvieran el respeto y las buenas costumbres, el respeto a los mayores, el respeto en las micro, el respeto a cualquier persona. Eso antes era ley, hoy no sé qué pasó. La verdad, me encantaría que volviera eso en general. Y si es posible, Brit, podríamos escuchar hoy The Heat It's On, si es posible. Un abrazo.
1: Claro que sí, ahí suena.
3: Hola, Brit, ¿cómo estás? Soy Julie de este Valparaíso helado. A mí me gustaría que los niños volvieran a jugar a la calle, los juegos anteriores, esas pichangas de barrio. ¿Cierto? Hay tantos juegos que uno juega en la calle, pues, no que pasen encerrado en una pieza, en un PC o detrás de una pantalla.
1: Ay, Julie, ¿qué momentos tan gloriosos? Y es que hay varios factores que hacen que eso no sea posible, pero definitivamente la tecnología ha afectado en ese aspecto.
4: Hola, Brit, Gabo por aquí, Quillota. Brit, respondiendo a tu pregunta, a mí me gustaría que volvieran los tazos. Éramos felices y no lo sabíamos. Lo otro que me gustaría que volviera, Brit, los premios al completar un álbum. Eso lo estuvimos hablando hace poco igual, pero pucha que se extraña.
1: Chiqui, ¿qué pasó ahí? O sea, ahora uno resulta que tiene que pagar cantidades estrafalarias para completar un álbum y lo que obtienes es pues la satisfacción de haberlo completado y ya, ¿no? ¿Qué pasó? Antes te participabas dentro de una rifa para ganar cosas o simplemente al terminar de completarlo ganabas algo.
5: Saludos, querida Brit, te saluda el polaco desde una aneblinada metrópolis Serena Coquimbo. Querida Brit, respondiendo a tu pregunta, me gustaría que volvieran los burlitzer en los locales, por ejemplo, cuando vas a un restaurante o algo así. Habían de repente burlitzer y podías colocar una música que te gustara. Me encantaban los burlitzer. Me gustaría que volviera Celebrity Deathmatch. Era un programa que no me perdían en TV. Así que eso me gustaría que volviera. Saludos, querida Brit.
1: Saluditos, bien, el polaco. ¿Cuánto sabe? ¿Y usted qué cosa le gustaría que volviera? Cuando te...

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2: Aunque seas el último de la carrera, siempre tendrás por detrás a los que no se atrevieron a correrla. Derek Redmond no soñaba con ser famoso, soñaba con algo mucho más simple. Llegar. Cada vez que parecía que llegaba su momento, algo le pasaba. Pero en Barcelona, en 1992, llegó ahí a la semifinal olímpica. Eran 400 metros. Suena el disparo y él arranca como nunca. Y como en el metro 150, se cayó, se rompió un tendón y el estadio se congeló. Él empezó a llorar y a cojear porque el dolor era insoportable. Nadie en realidad yo creo que lo hubiera culpado por salirse o quedarse en el suelo, pero algo dentro de él dijo no, y un paso después otro, y entre la multitud apareció su papá, y sin pedir permiso ni importarle la seguridad, llegó donde su hijo, y abrazados cruzaron la meta. 60 mil personas de pie, todo un estadio de pie, llorando, sin medalla, sin clasificación, con algo que muy pocos atletas pueden decir: terminé lo que empecé. Y eso es lo que separa a los que logran algo en la vida a los que se quedan en la mitad del camino.
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0: dice Kelly, porque solía tener la canción de la serie chilena Pulseras Rojas de 2014. Se llama Si Tuviéramos Alas. Era una serie muy emotiva ya que era sobre niños con cáncer. Chiqui, no tenemos ese tema. Una disculpita de antemano, pero me interesó. Ahí voy a indagar al respecto. Sin embargo, tenemos una pregunta el día de hoy, claro.
1: Es martes. Bonito día. ¿Estamos ok?
0: Cuéntame, persona bonita, persona de bien, ¿qué cosas deberían volver? ¿Qué cosas le gustaría que volvieran? Con eso estamos compartiendo el día de hoy.

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1: Tenemos por acá más respuestas a la pregunta del día. ¿Qué cosas les gustaría que volvieran? Dice Marisabel en Santiago, las actividades de la primavera. ¿Vieron? Sí, puede ser. Nos pide algo de Amar Azul. No tocamos Amar Azul, chiqui. Una disculpita de antemano, pero por acá.
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2: Hola, me encantaría que volvieran los niños a la calle, a jugar, a la escondida, a la cuerda, a saltar, a compartir. Que volviera también el respeto que les prefieran antes hacia las demás personas. Eso me gustaría que volvieran.
3: Hola, Abril, ¿cómo está? Luis de Iquique, no haya escuchado la pregunta. ¿Sabes lo que quiero que vuelvan? Las cartas de los restaurantes. Muchos amigos de mi edad, ya estamos viejitos y esa cuestión del código QR no pasa nada. Que vuelvan las cartas de los restaurantes, por favor, por favor. Chao, Brit.
1: Sí, Luis, la boca llena de razón, chiqui, no manches. No, o sea, mira, aunque sea una hoja ahí toda mojosa, toda fea, no importa, aunque sea una hoja de papel. Pero algo, porque sí, imagínense, a ver, que es lo que se ha pedido bastante, ¿no? Como de desconectarse y así. Y pues qué mejor manera de desconectarse que, si uno va a salir a comer, estar presente con la persona o las personas con las que va a comer para ponerle plena atención. Pero pues llegas y te dicen, no, pues es de que nada más código QR y tú, pues no traje el celular, ¿qué pasa? Sí, una cartita y no sé, puede ser, me gustó esa propuesta. La pregunta sigue en pie, ¿qué cosas le gustaría que vuelvan?
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2: ¿Qué cosas le gustaría que volvieran?
3: Ay, Bri, a mí me gustaría que volvieran esos sábados o domingos en las mañanas donde daban monitos en la tele. Yo no sé, quedaba acostadita viendo esos monitos antiguos, entretenidos. Ay, como los que escuchábamos ayer, la remembranza de los 80, los 70. Y podría ser una canción de Elton John, Breaking My Heart, por fin. Gracias.
2: Ahí sonó.
4: Hola, Bri, espero todos estén bien. Con respecto a la pregunta de hoy, ¿qué me gustaría que volviera? Las conversaciones interminables después de almuerzo en la mesa. Con esta cuestión de la tecnología, siento que la familia ha mellado mucho la comunicación. La tecnología es buena, buenísima, nos ayuda en muchas cosas. Claro. Pero siento que en comunicación en sí para la familia, tú veías a los chiquillos de repente vaya a una fiesta, un cumpleaños, donde sea, y están todos con el celular, nadie conversa, nadie habla, tiene que ser mucho. Eso, besitos, que tengan linda tarde.
2: Vean Toy Story 5.
5: Hola, Brits, ¿cómo estás? Buenas tardes. Oye, ¿sabéis lo que me gustaría que volviera? Los trululú a 150 pesos.
2: Sí.
5: Mira que ahora están como a 700, no, casi nunca. No. FM, ok, me necesitas tú.
2: No digas, no digas. Uno se siente dos cosas, estafado y antiguo. Sí. Fuerte, fuerte, fuerte, eso es gente fuerte, eso sí, ni modo.
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2: Oigan, y pues el próximo bloque llega nuestro tag random del día de hoy. Les recuerdo las reglas del juego, son muy sencillas, mensajes de menos de 5 segundos, por favor, se lo imploro, se lo suplico, por lo que más quiera. Y en, bueno, pueden participar en redes sociales, notas de voz, únicamente durante el tagada. La dinámica del día de hoy es... saludo a... ¿A quién quieres saludar el día de hoy? A ver, juegue.
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7: Ok, a la APA. 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

Ya de vuelta, ok, adictos, 1 con 9.

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estamos mandando saludos. ¿A quién le quiere mandar saludos? En menos de 5 segundos jugamos en el Taga Random, que es un ensayo más para la fiesta de las fiestas Factor 90 por partida doble, chiquis. 1 de agosto, Brava Los Andes. 5 de septiembre, Seven Club de Quillota. 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Ahí encuentra los links que lo van a llevar a la respectiva tiquetera Passline para que pueda adquirir sus entradas. Preventa 4 activa para Los Andes, preventa 1 aún activa en Quillota. Y nos vemos en la pista de baile, chiquis.

0: Saluditos a la Fabi y a la Kix.
1: Saluditos de vuelta. ¿Usted a quién quiere saludar hoy? Menos de 5 segundos.

0: Saludos para ti, Brit. Que tengas una buena tarde.
1: Muchas gracias, Joana. ¿Usted a quién quiere saludar en este tag random? Mensajes de menos de 5 segundos en redes sociales, notas de voz.

0: Se puso loína la cosa.
1: Saluditos. Anoche linda, Bri. Ay, muchas gracias.

0: todos, todos, ok, adictos, unidos. Ah, oigan, tenemos una pregunta el día de hoy.
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0: Cuénteme qué cosas le gustaría que volvieran.
3: Hola, hola, Brit. Alejandro de la ciudad de Calama se puso de fin a las cosas. Oye, ¿sabes lo que me gustaría? Lo que indicó una de las auditoras. Esas conversaciones interminables en la mesa, después del almuerzo, que conectan con la once, con el tecito. Que no te paráis de la mesa hasta que tomáis té en la noche y después seguís conversando. Y después en la noche, hasta las 12 de la noche, dándole. Que sea una conversación así como coloquial, súper rica, sí, con la familia, especialmente, y con grandes amigos. Eso me gustaría que volviera. Se ha perdido, como dicen por ahí, todos metidos en los celulares. Yo personalmente, cuando estoy con eso, no estoy mirando los celulares, pero sí, me encantaría que volviera eso. Ay, también pues me encantaría que volvieran algunos helados antiguos, el cremoso, el Tutankremón, ¿cachai? El centella original, todas esas cosas. Me encantaría que volvieran.
0: Pero con la receta original, sí, porque hay algunos que, por ejemplo, o sea, no les tengo ahora un ejemplo concreto, primero porque no nos pagan. Ah, no, en realidad no tengo un ejemplo concreto así que me venga a la cabeza, pero hay algunas cosas que han vuelto, pero uno dice, no, es que ya no sabe igual. Quizá es que hay dos posibilidades en eso. La posibilidad uno es que, en efecto, la receta no sea la misma. Por, pues, todo esto, ¿no? De los sellos y así. Que, pues, por una parte está bien, pero por otra, pues, pierde sabor. Lo otro es que quizá... Tome mi mano de manera virtual. Gente, quizá romantizamos, idealizamos esos sabores porque pues nos parecían increíbles en su momento. No lo sé, nunca se sabrá ese tipo de cosas, pero de que debiesen volver algunos, debiesen volver. La pregunta sigue en pie. También recuerde que el próximo bloque tenemos el bajativo y el break con las meditaciones, frases cortitas que quizá alguien necesite escuchar.

0: Ya volvemos con el bajativo y el break interactivo, las meditaciones, frases cortitas que quizá alguien necesite escuchar. Manda la suya en redes sociales y notas de voz.
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0: damos la bienvenida a nuevos seguidores NFM bajo OK. Bienvenido Pipe Solar y también Jackson Sagredo 99. En nuestro TikTok FM bajo OK, si usted nos sigue, yo le doy la bienvenida. Así de fácil, así de sencillo. Y también recordarles que tenemos
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0: Y una pregunta que es, ¿qué cosas le gustaría que volvieran? Con eso estamos compartiendo.
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0: Y también cuénteme sus meditaciones, frases cortitas que quizá alguien allá afuera necesita escuchar en redes sociales, en notas de voz, sus meditaciones.

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2: Llegó el momento, que hay adictos, de nuestro bajativo. Información que le cuenta que aprender otro idioma le puede ayudar a su cerebro. Y es que según datos publicados en el National Center for Biotechnology Information, un cerebro bilingüe opera bajo un estado de entrenamiento permanente. Al gestionar dos sistemas lingüísticos que compiten entre sí, nuestro cerebro optimiza las redes neuronales y favorece las conexiones entre la corteza prefrontal, que es el área responsable de las funciones ejecutivas de alto nivel. Y además, uno de los hallazgos más relevantes de estas investigaciones es la capacidad de resiliencia que desarrolla el cerebro. Así es. Si bien el bilingüismo, o sea, hablar dos lenguas, no previene la aparición de enfermedades como el Alzheimer, la ciencia ha comprobado que puede retrasar hasta 5 años la manifestación de sus síntomas. Este fenómeno se explica a través de la reserva cognitiva, si le llaman, la cual permite que cuando se desgasta de manera natural por el tiempo el cerebro, esto afecta las vías cerebrales principales y entonces el cerebro ocupa rutas alternativas construidas durante años de práctica lingüística. Así que si estaba ahí dudando de, ay no, será bueno abrirme el Duolingo, aprender un nuevo idioma, es súper, súper bueno para su cerebro, ya que quizá no prevenga el Alzheimer, pero sí la aparición de los síntomas como tal de esta terrible enfermedad. Y pues siempre, siempre le va a ayudar a mantener en entrenamiento continuo su cerebro.
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2: Y de ahí pasemos a nuestras meditaciones antes del break. Esta la dejó Aide. Para los días buenos, sonrisas. Para los días malos, paciencia. Para todos los días, mucha fe.
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5: Una pregunta, y esta es, ¿qué cosas les gustaría que volvieran? A ver.
6: Hola, Vid. Mira, yo recuerdo cuando era chica, estoy hablando del 99, 2000, Evercade lanzó una promo donde venían billetes y tú los podías juntar y canjear por platita o por productos. Era muy cool, muy cool. Así que eso, saluditos.
5: Debería. Varia gente diría, no, estamos en economía. Nosotros no, pero las grandes empresas, pues que sí, regalen dinero. Y además, entretenida la dinámica, o sea, porque no nada más así el dinero. Yo me acuerdo que en México había una marca que sí metía el billete ahí, yo, qué cochinada. O sea, creo que lo ponía en una bolsita, pero pues igual más gasto de recursos, ¿no? O sea, contaminando.
7: Hola, mi querida Brita, aquí de nuevo reportándose Jorge de Concon. ¿Qué me gustaría que volviera? Me gustaría que volvieran los años 20. Yo soy medio abuelito para mis cosas. Ese tiempo que la gente se sentaba en las puertas de la casa, se saludaban, se decían buenas tardes, buenos días, lo que sea, pero un tiempo más pasivo, no con lo que se corre hoy en día. Esos son los tiempos tranquilitos de esas tardes otoñales, qué sé yo, de invierno, sea lo que sea, pero algo así que la gente fuera más simpática, por decirlo de alguna forma, más uno con el otro. Hay mucho individualismo ahora y con los teléfonos y la gente no tiene vida social, más que nada. Un abrazo, FM OK, me haces tanto bien y eso, mi Brit preciosa.
5: Muchas gracias, Jorge, mi Jorge Lido. Chiqui, qué irónico, ¿no? Que la tecnología acerca a los que están lejos, pero aleja a los que están cerca. Va a pensar, chiqui, va a pensar. Nosotros nos vamos a una pausa. A la vuelta, nuestro viaje en el tiempo habitual, porque a partir de la próxima hora, FM OK emite únicamente música noventera, ochentera, setentera, durante esta hora que va de las 2 a las 3. Y por supuesto, ya vienen las tripas de gato. No uno ni dos, sino tres canciones. Pueden ser del mismo artista, pueden ser de quien usted guste y mande, pero tienen que sonar en FM OK primero que nada, y segundo, ser de anteriores a la década de los 90.
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Aunque tengas una actitud positiva ante la vida, a veces algunos pensamientos negativos pueden rondar tu mente. Para lidiar con ellos, habla sobre lo que te sucede. No es bueno guardarse las cosas difíciles para uno mismo. Cambia el lenguaje corporal. Tómate un momento para advertir si estás encorvado o con una postura cerrada o si frunces el ceño. Intenta vaciar tu mente. Para ello, puede ser muy útil la meditación. Dar un paseo, alejarte del ambiente que te predispone, puede ayudar de manera considerable. Finalmente, cambia el foco de tus pensamientos. Estar bien es estar okay.

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1: A la tripa de gato, si me puede complacer el tema Otro día más sin Marte y John Secada, Desesperada de Marta Sánchez, No hiera mi corazón de Heite.
2: Sale una orden de tripas de gato. Recuerde que la pregunta del día de hoy es: ¿qué les gustaría que volviera? Con eso estamos compartiendo en este martes de abuelitos.

0: ¿Qué hay, Anet Morales? Desde Coquimbo te saludamos, que tengas excelente martes. Saludos a la María Amarilla, muchas gracias. También a Neni, ya presente. Por acá también Aide dice, con saludos a mi papá que te vamos escuchando, camina a buscar a los peques al colegio, eso. Y también Rosy Carreño, ven qué bonita postal. Dice Brit, desde Portillo, cariños para Jorge Calderón, que le tocó trabajar. Besitos y buen turno para ti también, que te vaya súper. Y por acá también tenemos otra respuesta a la pregunta del día de hoy. ¿Qué cosas les gustaría que volvieran?
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0: Hello, Is.
3: Brit de mi corazón, borón, bom, bom. Aquí te saluda una vez más el Turquito Calerano, con un día bien bonito por acá en la ciudad cementera. Y bueno, te quería responder la pregunta del día de hoy. A mí me gustaría que volviera el fútbol antiguo, el fútbol de verdad, no ahora ese fútbol comercial que hay, que hacen cuatro tiempos, y no, yo quiero el fútbol de antes, ese que uno admiraba a los jugadores, por eso habían jugadores de todos los equipos, habían, de todos los países habían crack, pero ahora no, ahora solamente los que auspician Nike y Adidas, así que eso me tiene chato del fútbol, eso me gustaría cambiarlo. Y bueno, como martes de abuelito te quería pedir si podías hacer Trátame Suavemente de Soda Stereo. Radio Keimas, ¿están todo bien?
0: Claro que sí, bueno, con mucho gusto, usted lo pide, nosotros lo colocamos. Y también me siguen respondiendo qué cosas les gustaría que volvieran.

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3: Buenas tardes, Disney. El Rodri de Peña Blanca. Uchi, por casualidad, Falco, viene a Colin. Qué buena. Gracias.
4: Totalmente. Y más en este martes de abuelitos. ¿Qué cosas les gustaría que volvieran?

Un ajiaco con ensalada, tecito y yogur de postre. Y nos vamos a una pausa. Al regreso tenemos el cierre de este espacio con las últimas respuestas a la pregunta del día de hoy. ¿Qué cosas les gustaría que volvieran?

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2: Aunque seas el último de la carrera, siempre tendrás por detrás a los que no se atrevieron a correrla. Derek Redmond no soñaba con ser famoso, soñaba con algo mucho más simple: llegar. Cada vez que parecía que llegaba su momento, algo le pasaba. Pero en Barcelona, en 1992, llegó ahí a la semifinal olímpica. Eran 400 metros. Suena el disparo y él arranca como nunca. Y como en el metro 150, se cayó, se rompió un tendón y el estadio se congeló. Él empezó a llorar y a cojear porque el dolor era insoportable. Nadie en realidad, yo creo que lo hubiera culpado por salirse o quedarse en el suelo, pero algo dentro de él dijo no, y un paso después otro, y entre la multitud apareció su papá, y sin pedir permiso ni importarle la seguridad, llegó donde su hijo, y abrazados cruzaron la meta. 60 mil personas de pie, todo un estadio de pie, llorando, sin medallas, sin clasificación, con algo que muy pocos atletas pueden decir: terminé lo que empecé. Y eso es lo que separa a los que logran algo en la vida a los que se quedan en la mitad del camino.
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4: 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Y estamos de vuelta, OK, adictos, 2:34.

0: Hola Brit, buenas tardes. Te pido un tema de Cher, por favor. Believe, gracias.
1: Claro que sí, que bueno, con mucho gusto. Oigan, están conectados. En breve escuchamos por qué.

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3: Tenemos las últimas respuestas que han llegado a esta hora de la tarde. Ya, sí, ya vamos de salida, gente.
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3: Hello, Luis. Cuénteme, ¿qué cosa le gustaría que volviera?
5: Hola, Bellabri. A mí me gustaría que volvieran el aroma de los perfumes antiguos. Yo me acuerdo en los 80, tú comprabas un perfume y te duraba 2 días, 3 días el aroma. Ahora, lo que uno se ponga, o es muy caro para que dure, o la verdad, lo que uno puede comprar así un poco más accesible son los de una marca así por folleto, digamos. Pero el resto, no. Y alguna canción antigua de Cher. Gracias, FMT. Me haces tanto bien.
3: Eso ahí, ya vieron, estaban conectados. Ahí sonó Cher. Oye, sí, o sea, y eso tampoco es una garantía realmente de que los de catálogo te vayan a durar mucho, la verdad. Pero sí, está cañón, antes sí duraban las cosas.
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3: Saluditos por acá, Chino Verde, y también a Clau Alarcón, que dice: me gustaría más que algo que volviéramos a los años donde recién estaba llegando la tecnología, donde se podía compartir en todo ámbito personal, te podías entretener hasta chuteando un trozo de madera en una pichanga de barrio, jugar en la calle hasta que se oscurecía, la delincuencia estaba muy lejos de los barrios. Volver a como volver al futuro, cuando Martín viaja al pasado, y ahí de pasadita cuántas cosas que ya no las tenemos, como el chocolate, supongo que era el trencito, porque tránsito era un chocolate, ¿no, verdad?
6: De tránsito lento. El chocolate.
3: Bueno,
6: a lo mejor un chocolate, chocolate laxante para regular el tránsito.
3: Pues. No. A ver, ¿quién más anda por acá?
7: Hola, Brit, ¿cómo estás? A mí me gustaría que volvieran esos años cuando las mujeres eran flaquitas, no tenían nada de abdomen.
3: No, a mí no, la verdad. Me gusta que esta época sea body positive.
6: ¿En qué momento fue? ¿Como en el 2000, por
3: el año 2000?
6: Sí, en 2000.
3: No, qué horror.
6: A mí me gusta en la época de la Marilyn Monroe.
3: Pero carne. Fíjate que no estaba así.
6: ¿Cómo?
3: No estaba así. Solo ¿cómo? Era curvilínea. Pero
6: eso te digo, sí,
3: pero no tenía. O sea, era una mujer de talla normal, por
6: ajá,
3: decirlo así.
6: ¿Sí?
3: Pero no era curvilínea.
6: No,
3: lo que llaman como... ahí como Victoria's Secret cuando sacó a sus mujeres curvilíneas. Era una mujer que nada más tenía 1 kilo más que el resto de las mujeres que estaban por debajo de su peso.
6: ¿Cuál es tu concepto de curvilinidad?
3: Exactamente. Victoria's sí, Secret. No, feo. No, la verdad, yo agradezco que no, porque yo sí pasé por problemas de lo que le llaman el TCA cuando niña.
6: Ajá.

0: Diciendo que a mí no me tenía que haber tocado eso por la presión. Claro. Justamente, de ver. O sea, yo sí... Yo se me causé la guácara para bajar de peso.
1: Sí, pero la sociedad te exige muchas veces. Sí, no, o sea, si tú no estás preparado de repente, crees que la sociedad te está exigiendo eso, un parámetro, digamos, sí, no, con el cual tienes que...
0: Y no, dejar. Chiquis. No. O sea, sí. Honestamente, me alegra que no. Espero más bien, porque para allá vamos, que con el OSEMP y que todas esas cosas, yo digo, no, espérate.
1: Sí, pero igual son cosas que de repente son el momento, el rato.
0: Espero, sí, chiqui, sí. Porque no sé.
1: O sea, te digo, el asunto del el uso de medicamentos para bajar de peso es, sí, como, claro, es el rato, ¿no? Porque después la gente también deja consumirlo, vuelve a un peso, ¿no?, al mismo peso que tenía antes, como que...
0: Es que a veces es al revés, son... o sea, como que subes más.
1: Por eso te digo, pues vuelve o sube, pero es como un rato nomás son...
0: Sí, no está bien.
1: Claro.
0: Yo creo que el cambio viene por otro lado. Oye, chiqui, el día de hoy estábamos viendo...
1: Debatiendo sobre...
0: el fin de una era. Claro. Porque, ¿qué crees? Que a partir de enero de 2028 ya no van a existir los juegos físicos de PlayStation.
1: Ah.
0: El disco ya sayonara.
1: Bueno, solamente PlayStation.
0: Sí, PlayStation por ahora.
1: Ya.
0: Sí, ahora sí que si tú juegas en otra...
1: No, o sea, igual hay otras consolas, otras plataformas,
0: claro,
1: digamos.
0: Pero claro, la Nintendo, ¿eh? Yo como tía.
1: Claro.
0: ¿Los Nintendos?
1: Entonces, el Atari...
0: El PlayStation dijo, ¿saben qué? No, ya después del 2028 de enero no va a haber ningún formato físico. Puro digital. Mm. Pero igual, o sea, se supone, según ellos, yo creo que en algún momento va a haber una obsolescencia de eso. O sea, dicen que van a seguir funcionando, pero como todo, ya va a haber un punto en que ya no, tu consola ya va a estar obsoleta, ¿sabes?
1: Claro. O sea, pero ¿para eso qué tienes que hacer? O sea, dejar de comprar, ¿no? O sea, o comprarlo online.
0: Una es que sí, va, claro, a ser solo digital.
1: Claro.
0: Ajá. O sea, igual te lo van a vender, pero digital.
1: Que digital, claro.
0: Cuando antes, pues, el objeto...
1: O sea, esto igual ya está hace mucho rato, sino lo que pasa es que yo creo que el hecho es que ya sea eliminar el físico, digamos.
0: Ajá. Claro. Sí, claro, sí, porque ahí tú tenías la opción de decir, ¿sabes qué? Ya no quiero comprarlo de manera física, uh-huh, lo compro online, lo, claro, juego y así. Pero pues muchos somos de la vieja escuela.
1: Sí, obviamente, y mucha gente que también es coleccionista, eso, un montón de cosas.
0: O sea,
1: que,
0: yo el arte objeto. Eso es lo que yo voy a extrañar. Ay, yo ni juego.
1: Ya, claro.
0: Yo.
1: No, pero por ejemplo, no sé, llévalo a la música.
0: Sí, no.
1: Los discos.
0: Es que era, por
1: hoy
0: ejemplo,
1: en día los discos, mucha
0: algo
1: gente
0: que
1: anda
0: hay
1: buscando,
0: un revival, claro, por ejemplo, con el vinilo.
1: Uh-huh, que, claro, claro.
0: O sea, el vinilo es antiquísimo, gente. Y hay un revival gracias a las nuevas generaciones que dicen, me encanta. Y es por eso que el día de hoy a ti, queridísimo Flama, te pregunto, ¿qué te gustaría que volviera?
1: Que volviera. Ah, mira. A ver. Cosas que volvieran de los. Que vuelva mi pelo, puede ser. Puede ser que vuelva mi pelo, mi cabellera que tenía antes. Puede ser. Cosas que quiero que vuelvan. Oh, esos veranos de infancia, qué bacán eran. Esos veranos en el campo donde me iba de vacaciones, donde mi abuelo, donde solamente existía y disfrutaba mis anchas de...
0: Mira, yo podría decir, no importa la experiencia, ajá, pero esas vacaciones de escuela.
1: Claro.
0: Uf, y recontra uf. O sea, porque pueden decir, ay, bueno, dedícate al ámbito de la docencia, pero claro, ni así, porque igual los profes tienen que volver antes, así, o sea,
1: sí, pues, claro,
0: ya no vuelves a tener las vacaciones de estudiante.
1: Sí, sí, mira un poco, pero no tanto, claro. Pero esas vacaciones de niño, yo creo que
0: esos
1: veranos me gustaría que volvieran, me gustaría que quizás que volviera por... Por un rato quizá, o por una vez, la mesa que estuvo tan llena cuando estaba mi abuelito, sí, vivo y todo eso.
0: Es que, sí, quieres que no, siempre hay una figura dentro de la familia que reúne a todos.
1: Sí.
0: Y cuando esa figura falta, se nota más.
1: Sí, el engrudo cuando falta
0: ya
1: ese
0: no
1: engrudo,
0: pega. Sí, dices, ay no, qué triste. Pero qué buenos momentos.
1: Siguen avanzando las relaciones, pero quizás no como tan sólidas como,
0: que,
1: claro.
0: Ajá, porque ese es el pegote de la familia, ¿sabes?
1: Que atrae, claro.
0: Ajá. Ay, chiqui, qué buenos momentos.
1: ¿Tú qué cosita? Bueno, yo me fui más en la
0: si usted no habla,
1: claro,
0: alguien no critique.
1: No. Yo me fui más en la sentimental, pero igual, o sea, la idea yo creo que eran cosas físicas. Por ejemplo, tú...
0: En general, o sea, la pregunta siempre es abierta para que... A menos que yo indique los límites. Hijos. No, está bien. Fíjate que yo siempre quise tener un iPod.
1: Ay, mira.
0: Sí, yo estaba viendo. Ay, les voy a abrir mi corazón.
1: Ya pasaron de moda.
0: No, siempre quise tener además el iPod de YouTube. Porque tuvieron uno especial.
1: Ah, ¿sí?
0: Y pues yo era pobre. Y ahora que estaba viendo, por cierto,
1: se lanzó mucha tecnología también en ese tiempo. Entonces, sí.
0: Y, o sea, era la cachet. Eran, miren, y nada más para que se haga una idea. Gente joven. Así, porque pues la gente que tiene nuestra edad o más, pues vio, lo vivió. Había cámaras fotográficas para aventar al cielo. Digitales.
1: Efectivamente, sí.
0: Había un montón de formas de reproducir tu música. Está el iPod, estaban los MP3. O sea, había. Y el mismo celular.
1: Sí, también.
0: Los Sony Ericsson estaban diseñados.
1: Sí, po.
0: Para la música.
1: Sí. Oh, yo me acuerdo que tenía uno.
0: ¿Que tenía el parlantito?
1: Es uno que era como negro con naranjo. Eran, ajá, como es que Sony era, Walkman. Era como,
0: pero había uno que traía el parlantito chiquito que le podías.
1: Que lo añadía, sí.
0: Uf. Uno se sentía hackerman, gente. Hackerman, verdaderamente. Y además había más. O sea, había más gadgets. De hecho. Vuelvo, reitero, a mi recomendación de la semana, Toy Story 5. Hay un
1: ¿La
0: guiño.
1: ¿Viste?
0: Sí, ya la vi.
1: Ah.
0: Hay un guiño justamente a eso con un trío de gadgets que ¿ya? se conectan entre sí. Y eso hacía uno, de repente conectar como varios. Hace poco mi mejor amigo me decía que una vez se le rompió la pantalla de su celular.
1: ¿Ya?
0: Y de algún modo consiguió hacer un puente entre un mouse.
1: ¿Ya?
0: Y el celular.
1: Oye, vi en...
0: Y hay gente que ya lo hace, pero con Bluetooth.
1: Ah, mira, uh-huh. Mira.
0: Deberías intentar.
1: Sí, ay, es que está todo ahí. Quiero hacerlo.
0: Está buenísimo.
1: Incluso
0: así que
1: sé que he cachado que hay gente que saca fotos y le imprime con esa máquina donde uno paga.
0: Por ejemplo, ¿sí? Es que es como conectando los gadgets. Y claro. Eso se hacía tras tiempo. De antes, pero pues ahora ya ha ido cambiando la tecnología, se ha vuelto mucho más fina y
1: claro,
0: todo eso.
1: Toy Story viene con esa ahora, porque ahora vienen con
0: claro, que
1: con
0: es
1: la lucha
0: como
1: de la
0: lucha tecnología, tecnología versus pues los
1: juguetitos.
0: Los juguetes que con los que uno jugó, ¿no? Pero sí, y yo te digo, en ese sentido, pues sí, es como de ay, mi iPad, mi iPod del. ¿Y ya qué iPod? Ya no existe.
1: Ya no existen, ya yo creo que pusimos. Aparte, cada vez que van quedando más obsoletos también
0: claro.
1: Los equipos de esa marca. Entonces,
0: sí, o sea,
1: hoy en día tendría que tener como algo así como reliquia. Lo logré. No funciona, pero lo logré.
0: Pero lo tengo. Y ahora lo voy a poner en esta pared.
1: Y mi niña interior está contenta.
0: No, pero la idea era ocuparlo. Sí, bueno. La verdad. Pero bueno, ya, no importa.
1: Ya pasó. Hay cosas mejores hoy en día también. Sí. ¿Cuáles tienen?
0: Oye, hablando de YouTube, que sacaron una nueva canción y estaba viendo el video.
1: ¿Ya?
0: Y sale un amigo mío.
1: Me estoy deseando. Mira.
0: Es que grabaron el video en Ciudad de México.
1: ¿Ya?
0: Una amiga me dijo, que igual fan, me dijo, no, pero pues me enteré tarde y era así como que te tenías que registrar y todo. Pero también invitaron actores y mi amigo es actor.
1: Ah,
0: trabajé con él hace años y de repente así. Y es que es un, o sea, es un actor que es muy llamativo porque en México casi no hay, y yo creo que casi en toda Latinoamérica, pelirrojos.
1: Ah,
0: y el
1: ya.
0: Pelirrojo.
1: Ah,
0: o sea, le enfocan así
1: claro,
0: de el pelirrojo. Y yo,
1: ¡Ese es mi amigo!
0: Ah, grité, lloré, berré, pero
1: qué
0: sí.
1: Qué bonito, igual así.
0: Así que cuando vea el video de YouTube, ahí, ese es amigo de la Briti.
1: Ya.
0: Vayan a comentarlo.
1: Hola, amigo de la banda. Nada.
0: ¿A qué le importa YouTube?
1: Sí, claro.
0: Ahí está el amigo de la Briti.
1: Solamente el colorín.
0: Sí, así. De todo y nada, como siempre, chicos.
1: Así es de todo y nada, conversando. Britita, sí. Que tenga una...
0: Oye, podemos adelantar.
1: A ver.
0: O que nada más damos el spoiler de que se vienen sorpresas en la semana.
1: Adelante, no sé.
0: Un spoiler.
1: Ya, spoiler.
0: La próxima semana,
1: ajá.
0: Vamos, o sea, ya me incluí en el plan. No
1: sí,
0: estaba dentro del plan,
1: sí,
0: pero me encanta pegarme.
1: Vamos.
0: A un lugar
1: vamos
0: que
1: a
0: no es.
1: Uno que hay afuera.
0: Ajá, eso.
1: Eso. Ay, un lugar.
0: Tres palabras.
1: Físico, pero el cual.
0: Estéreo al
1: no
0: mismo
1: tiempo.
0: No, ya, en resumen, lo super dijo sí, bien. Vamos a hacer uno que hay afuera. Eso.
1: Próxima semana se viene uno que hay afuera. Se viene buenísimo. Sí. Así que atento. Vamos a tener algo en las redes sociales. También algo ahí en la neta. Así que pongan atención, ¿no? Porque vamos a estar ahí. en algún lugarcillo va a estar Viridia Espinosa. Sí. Van a haber sorpresas, cosillas. Reencuentros también. Sí, también va.
0: Sí. Ay, Dios. Es que si no va, ¿cómo? Ajá. Esa es la cuestión. Ya usted se enterará. Pero usted tranquilo, nosotros nervios.
1: Nosotros aquí hablando en clave, usted más colgada.
0: Usted dijo, no tengo idea. Apagar. No, pero, no es cierto. Pero, no, escuche, no apague.
1: Pero escuche y ponga mucha atención, sí, porque la otra semana se vienen sorpresillas al aire y desde el OK afuera.
0: Afuera. Así es.
1: Britita, vaya. Que tenga una hermosa tarde de día martes.
0: Gracias.
1: Recuerda que hoy día se viene el dato perturbador.
0: Sí, no me acuerdo qué te dije ayer, pero tengo que recordar e investigar para no decirles eras.
1: Muy bien, muy bien. Usted se queda ahí, se viene buena programación igual por 4 horitas. Hasta las 7 vamos con la pandilla. Ya nos escuchamos. Chao, chao.
0: Ahí tenemos a Barber Flama en modo incógnito. Oigan, y pues nos vamos así.
2: Y bomberita de la 102.1 reportándose aquí desde la quebrada La Rosa de Herradura, la morena del party, por fin nuevamente conectada.
0: Eso,
2: y mandando saludos a mi amigo Calama. Contestándote la pregunta, me gustaría que volviera la inocencia, honestamente, porque ya nuestras generaciones han cambiado mucho y las que vienen son peores. Y como es martes de abuelito, pucha, ponme dos, por favor, güerita. Saludos a todos los femeninos adictos, la morena del party, cuarta región, FM OK, me haces tanto bien.

Mira, a mí me gustaría que volviera la infancia antigua, en la cual uno salía a las calles a jugar a la pelota, a la escondida, a tantos juegos criollos. Uno se llamaba con silbido, no con celulares, con suerte con un teléfono. Pero ya la cibernética de vida ya nos comió el cerebro, así que difícil volver a esa infancia. Ya se me gustaría la infancia antigua, en la que uno jugaba en la tierra, se mojaba, esa infancia.

Hola chiquillos, buenas tardes, Dios los bendiga. Y a mí me gustaría que regresaran los tiempos cuando todo era natural, sin nada de químico. No como ahora estamos rodeados de puro químico que la comida y me está causando muchos cánceres.

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1: ¡Epa! ¿Qué tal la gente? ¿Cómo están? Bienvenidos. Ya son exactamente las 15 horas con 4 minutos. ¿Me acompañan a hacer radio? ¡Vamos al aire!

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1: Además de nuestro WhatsAppito, te cuento que también vamos a tener nuestras redes sociales activadas. El día de hoy andas un poquito, a ver, ¿cómo decirlo? Un poquito temeroso.

0: gato ñao.
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0: Invierno. Va a estar con nosotros el día de hoy, mi guagua. Ya, tiene que hacer unos trámites, dice, pero va a estar ahí subiendo la fotografía del programa. Por favor, elija una fotografía buena, mi guagua, ¿vale?
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0: El encargado de que todo esto funcione a la perfección, de que todo esto se haga bajo las normas establecidas, es el mismo Don René. Muy bien, adelante Don René, bienvenido, muchas gracias. Vamos, vale, dice que trajo una cosita para compartir, para que tomemos un cafecito. Don René va a estar el día de hoy desde la caseta, ahí, vigilando todo lo que es el perímetro.
2: Ay, con la cámara, ¿no?
0: Bueno, siempre con la cámara. ¿Quién más tenemos por acá? Señor Delfín Quispe, ¿cómo le va? Bienvenido. Eso, siempre tan contento, mi niño.
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0: Señorita Wendy, ya estamos listos para comenzar una nueva jornada radial. Venga, acá, salúdeme la gente.
3: Buena, buena, los cabros, pulento martes, nos hacemos cargo de la nave por 4 horitas. Así que mándese un WhatsAppito, pase por las redes sociales y repórtese, mi niño.
0: Ya lo sabe, pase por las redes sociales, mándese un WhatsAppito, repórtese, que aquí comenzamos. Okay. Con una nueva jornada radial.

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1: Hola, mi flamita hermoso, precioso, idílico, por la que la Michu, desde Calama.
2: Hola, señorita Michu, ¿cómo le va? Bienvenida, pase adelante.

0: ahora yo creo que de repente el café como que no es suficiente, ¿no? Sí, ¿cómo estamos de ánimo? ¿Estamos bien de ánimo, no? Muy bien, estamos bien de ánimo, me gusta, me gusta. Oye, hoy día, mientras armo... No, lo que pasa es que me dice, yo nací en Rusia. Mientras almorzaba y disfrutaba de un exquisito plato, un exquisito almuerzo, 45. Me di cuenta de algo, que me había echado muy poco. Entonces dije, ¿sabes qué? Me arrepiento de no haberme hecho más comida.
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0: Buena radio. Así que quiero que el día de hoy usted nos comente a través del WhatsApp, mediante una nota de voz, completando la oración, que me diga, ¿de qué cosa se arrepiente?
2: Ya los cabros, iniciamos el programa de martes y jugamos todos al WhatsAppito completando la oración, yo me arrepiento de...
0: Muy bien, ya lo sabe, más 5634.

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1: Muy bien, mientras la gente comienza a participar a través de nuestro WhatsApp, vamos a llamar a nuestro queridísimo gatito Ñao, que venga para acá, mi guagüita. ¿Qué está haciendo? No, po, gato Ñao, no te hagas ya seo aquí, po. No. Ya, ¿subiste la fotografía o sí o no, Ya. Muy bien. Tenemos la fotografía, dice, con una con un invitado de lujo. Vamos a ver qué tenemos ahí en nuestras redes sociales. A ver con qué nos sorprende el día de hoy nuestro queridísimo gato Ñao.
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1: Oye, pero qué bonita la foto, señoras y señores. Vayan a contemplar esa belleza. No, no lo digo por mí. No lo digo por la fotografía que sale atrás. La cita Brit Espinosa. Sino por quién. ¿Quién sale ahí en la fotografía? Claro, nada más y nada menos que Gatito Ñao ahí.
2: Tú nos escribes y le ponemos voz a tu mensaje. En Instagram y Facebook también estamos, ¿ok?
1: Vaya, vaya de inmediato, dice, en vivo y al mando de la nave, Flama y su pandilla encienden tu tarde de martes. Mira, ahí estamos con mi compadre. Oye, que se ve bonito el estudio, Gato Ñao, ¿no? Claro, más bonito se ve usted, claro. Usted tiene todo lo que...
3: Eso sí que es un buen dato.
1: Claro. Oye, hablando de dato perturbador que acaba de dar Gato Ñao, hoy día se viene en doble que más el Vaya Dato Perturbador.
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7: Hola, Flamita.
1: Hola, pues.
7: Que tengas un excelente turno. Gracias, Radio. Es lo que me haces tanto bien.
1: Muy

0: What's going on?
1: No, de verdad, si me arrepiento de no haberme echado más comida. Ay, haciéndome el flaco ahora como viene la fiesta. Ando con un tupper chiquitito. Yeah. No sé a quién.

0: 54 240 52 20. Para escuchar a Flama, enviarle saludos. ¡Chao!
1: ¿Cómo estás? Te habla Katy de acá del 89.9 Viña del Mar.
2: Hola, pues Katy, ¿cómo estás? ¿Quieres participar con nosotros?
1: Y yo me arrepiento de haber vuelto con mi marido. Lamentablemente.
2: Ya, explícame, a ver.
1: Ahora vamos a un proceso ultra mega difícil por segunda vez.
2: Pucha amiga, ¿qué te puedo decir? Pucha, de repente hay unas películas que son tan buenas, pero la segunda parte no pasa nada.
3: Ya.
2: Yeah. ¿Sí?

0: ¿cómo estamos, Florita? De acá del 89.9 de Viña del Mar, de ahí del transporte público. Oye, Flama, me arrepiento de no haber jugado los números del loto del jueves pasado. Salieron 4 del loto. Hubiera cazado para todos alimentos a mis gatos, porque ahora tengo 11 gatos. Un saludo a Gato Ñaun, que es el gato más ñaun de todo el día, de todas las radios. Te firmo que no sé tanto bien.
1: Sé que siempre me he soñado con ganar el loto, el kino, pero no sé cómo se juega. Yo soy solamente un jovencito de 42 años, 43.

0: quieras o de lo que te arrepientas, mándame tu WhatsAppito, completa la oración. Yo me arrepiento de...
1: Hola, amigos, pregunta, ¿cómo estás tú?
0: Hola, ¿cómo
1: yo estoy con Valparaíso, me la Yuli. De lo único en esta vida que me arrepiento es no haber sido mamá más joven.
0: ¿Por qué?
1: Porque igual la tarea es difícil. Así que eso, cariño, buena semana para todos. Besitos.
0: Gracias, claro. La tarea es difícil, la energía no es la misma, pero igual ya se hizo ya, amor, ¿no?
2: Hola, Flamita, mi niño. Saludos, saludos. Mike, sí, yo sí,
0: Diva. Mi amigo Claudio, ¿cómo le va?
2: Ya la chamba y un día bien agradable. Casi hace calor.
0: Qué rico.
2: Que tenga un excelente turno, amigo. Y yo me arrepiento de haber almorzado mucho. Mira. No me puedo callar ahora. Eso me queda y no estoy tanto bien.
0: Aguante, Claudio. Catemos City presente. Open up and put it in. Let's begin.

0: yo creo que una... ¿Cómo que una cerveza con limón, Don René?
1: Bueno, ya, pero me dio gusto escucharte porque justo iba conduciendo, pues iba a tu
0: Saipón. Ay, para el Richie, ¿no? Que el Richie, ya te voy a hacer.
1: Y un beso para todos, que estén bien, FM, que me haces tanto bien.
0: Besos, besos. El otro día una persona me decía, oye, pero ¿cómo cachai que te llaman del 88.1? Otra persona de Quillota. Es que cuando anduvimos en las fiestas conocimos mucha gente también y ya aprendemos a conocer sus voces. Tenemos una relación ahí con la gente, ¿eh?
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0: Ya cabros, vayan a las redes sociales a ver la mansa foto que se mandó Gatito Ñau. Coméntenos y los leemos a la vuelta. No se cambie.
1: Vamos y volvemos.
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3: Este inicio de bloque lo hacemos con sonidos chilenos. Nos quedamos junto a Wayne Bros, Tía Nobleza y Portavoz.

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4: Buenas tardes, Flamita y su pandilla. Que tengan buen turno, chiquillo. Hoy día te saludamos de acá de la quinta región, Flamita.
5: ¿No estáis la veo hoy día? ¿Dice permiso? ¡Ay, que soy metido! Ah, don René, ya lo había cachado. ¿Qué me gasté en la F, amigo?
4: Venimos a ver al Taita, que ya está mucho mejor ya.
5: Bacán, verdad que nuestro amigo el otro día nos contó que el papá estaba ahí bastante complicado de salud, pero nos alegra esta bonita noticia. Bacán, gracias por compartirla con nosotros. Mándale saludo al tío de parte de la pandilla.
4: Está casi que le den el alta médica.
5: Mira,
4: así que feliz y contento por ese lado. Saludos para todos, no. Chau chau.
5: Gracias, gracias cariños también para tu padre. Que siga recuperándose. Abrazos.
6: Flamita, yo me arrepiento de no haberme cuidado harto porque siempre ando desabrigada.
5: Sí, pues yo siempre te veo ahí.
6: Y no hago caso a veces.
5: Claro.
6: Así ¿viste? Que eso, Flamita.
5: Ya, no hay problema. Ya, don René dice que haga caso, si no, él va a tener que ir a, va a tener que ir para allá. A vigilar la actividad.
7: Hola, Flamita, ¿cómo estás? Aquí Andrea desde La Serenita.
5: ¿Cómo estás, Andreita? ¿Cómo le va, amiga mía?
7: Oye, yo me arrepiento de...
5: A ver, ¿de qué?
7: Haberme comido dos donuts antes de almuerzo porque tengo que comer cazuela y disimular que tengo mucho hambre. Eso. Pero bueno, va a estar rico.
5: Cariño, besitos. Besitos.
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5: Es que eso pasa de repente cuando uno se come una cosita escondida antes de llegar a la casa.

0: ¿Parece o no? Claro, si tenemos ahí la mansa fotografía con mi compadre, el gatoñao que le dice.
1: ¿Tienes algo para decirle al mundo? ¿O a ese ser especial? Escríbelo en nuestras redes y te leemos al aire.
2: Claudio Javier
0: Rojas. Pero con energía, por favor, vamos de inmediato con el Facebook.
2: Claudio Javier Rojas pasó por el Face y dice: hola, compa Flama, saludos. Hola. Yo escucho siempre la radio en la pega y ahora que estoy de vacaciones. Que te vaya excelente en la vida y bendiciones desde Quillota.
0: Mira qué bueno el saludo, amigo Claudio Javier Rojas. Te mando un beso, un abrazo. Que tengas unas pulentas vacaciones y subas a la nave.
3: Maravillosa ese mujer.

0: Yo también desde la 88.1 me arrepiento. Al igual que la amiga anterior, de no haber sido mamá más joven. Ah, porque ahora está la perimenopausia. Ya, y mi hija está la adolescencia.
1: Por el Insta se reportó nuestra Elenita y dice: me encanta tu foto con el gatito Ñau, se ven muy lindos. Un abrazo para ustedes.
2: Muchas gracias. NXZZ también pasa por acá, dice Matías por aquí.

0: queridos cabros, en el próximo bloque se vienen los datitos perturbadores, envíanos ahora el tuyo y participa de nuestra sección cultural.
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Ya estamos de regreso con un nuevo bloque. Son exactamente las 4 con 7 minutos. ¡Félix!

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1: Temazo para iniciar este vlog. Nos quedamos junto a Raúl Alejandro. Suena.

0: ¡Papito!
1: ¡Hola! ¿Cómo estáis?
0: No me arrepiento de no haberme comido dos completos más ayer. Ay, tengo hambre hoy día. Me arrepiento. Tengo buenas ganas de chantarme solo completo.
1: No, yo creo que a lo mejor no es que sea como hambre completo, sino que quedaste como antojado, ¿no, güey? ¡Puede ser, Juanito!
2: ¡Maravillosa ese mujer!
1: Oye, hablando de completo, hoy día parece que van a ser completos en la casa.
3: Baja la temperatura. Nunca el ánimo.
4: La mitad ahora paso a saludarte porque estaba almorzando con mis hijos.
1: Ay, sí, pues decía, ¿esta mujer por qué no viene y no me saluda? ¿Por qué? Ya te extrañaba ya, amiga.
4: Que tengas una buena tarde, saludos a toda la pandilla y a los FMK adictos.
1: Muchas gracias en su nombre, pues. ¿Ah? No hay problema.
4: Chao. La Fabi de Coquimbo.
1: Fabi de Coquimbo, te mando un beso. Espero que haya sido rico su almuerzo, ¿vale?
5: Mira, Bob Esponja, es un bañadato perputador.
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0: bien, mi gente, es momento de la seriedad. Desde este momento comienza nuestro bloque cultural, el Vaya Dato Perturbador.
1: Muy bien. Tiene toda la razón, señorita Wendy. A partir de este momento, señoras y señores, nos adentraremos en lo desconocido. A partir de este momento, nos adentraremos en lo perturbador.
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1: Muy bien, señoras y señores, estamos listos para comenzar con una nueva jornada educativa. ¿Cómo se llama esto, señor?
3: Vaya dato perturbador.
1: Ah, esto es el vaya dato perturbador.
0: Y ahora abrimos paso a una eminencia en los conocimientos ocultos y ridículamente sin importancia. Un aplauso para el maestro Flamita.
1: Por supuesto, señorita Wendy. Es momento ya de comenzar con estos datos perturbadores.
4: Me siento perturbada.
1: Pero señorita, tranquila, también, si todavía no empezamos. Muy bien, hoy nos vamos a ir buen dato perturbador. Ponga mucha atención. ¿Sabe usted que cuando las moscas macho son rechazadas por una hembra, buscan consuelo en el alcohol? Así como usted lo escucha, cuando los machos de la mosca de la fruta son rechazados por otras hembras, experimentan una caída de los niveles del neuropéptido F, el cual es un neurotransmisor de recompensa. Para compensar esta decepción, recurren al consumo de alcohol como una forma de premio de consuelo, elevando drásticamente su ingesta en comparación a los machos que sí logran aparearse. La conexión entre el rechazo sexual y el comportamiento de ahogar las penas en alcohol fue documentada por un estudio publicado en la revista Science, donde los científicos encontraron que este circuito de recompensa es similar al que regula la adicción del alcoholismo en los mamíferos. Los humanos, mira, igual ahogan su pena en el alcohol, por si las moscas.
5: Ah. Ese sí que es
3: vaya dato,
1: vaya dato perturbador.
0: Atento, Flamita, que hoy te traigo un datito bueno, bueno.
1: Muy bien, señorita Wendy, por favor, inúndenos de su sabiduría.
0: ¿Sabías tú que el Papa no puede donar órganos tras morir?
1: ¿Cómo?
0: Aunque la Iglesia Católica apoya la donación de órganos, ¿ya? En el caso del pontífice existe una excepción muy particular. Su cuerpo debe ser enterrado íntegro y pertenece simbólicamente a toda la Iglesia. Por eso, tras su muerte, no puede ser donante de órganos.
1: ¡Oh!

0: Nos vamos a ir hacia la sabana. ¿Sabía usted que existe un animal el cual es reconocido por el récord Guinness como el animal más valiente del planeta? ¿No sabe o no? Bueno, le cuento. El tejón de la miel, o ratel, a pesar de su tamaño menor a un metro, destaca por su feroz actitud al enfrentarse a depredadores como leones, leopardos e incluso cobras venenosas. Su piel no está adherida al músculo, flota sobre su cuerpo como una armadura independiente. Cuando un depredador lo atrapa, este animal, el ratel, puede girar casi en 180 grados dentro de su propia piel y contraatacar al animal que lo ataca. Además, este animal posee una resistencia natural a las neurotoxinas de serpientes venenosas. Si una cobra lo muerde, puede caer inconsciente por un par de horas, despertar y terminar devorando a la serpiente que lo mordió. En cuanto a los aguijones de abejas, no es que no los tolere, es que su sistema nervioso lo registra como irrelevantes. Su piel dérmica mide entre 6 y 16 milímetros de espesor, según la región corporal, como una estructura de colágeno denso. Un asalto a una condena, a una colmena, digo, puede activar que lo piquen entre 900 y 1000 avispas. Aún así, él entra, come y se va.
1: Ese sí que es un... ¡Vaya dato! ¡Perturbador!
2: Si estos datos te gustaron, espera a quedar loco con los datos perturbadores de nuestros auditores. Adelante, muchachos.
0: La gente marca el más 56342405220. Nos entrega su datito loco. Su vaya dato perturbador.
1: Adelante.
3: Hola, Flamita.
0: Hola.
3: Si el aceite de oliva se saca del olivo, ¿ya? Y el aceite de coco se saca del coco.
0: Claro, claro, claro.
3: ¿De dónde se saca el aceite de bebé?
0: ¡Oh!
3: Vaya dato perturbador.
0: ¡Oh! ¡Muy perturbador! ¡Halo!
4: Flamita, ¿tú sabías que un locutor de radio habla aproximadamente 12.000 palabras por hora? ¡Vaya dato flameador!
0: ¡Oh!
5: ¡Halo! ¡Hola, profe Campuzano!
6: ¡Hola, SM, OK!
0: ¡Hola!
6: La Coca-Cola antes era un medicamento.
0: ¡Oh! ¡Ese sí que es un...
7: ¡Vaya dato perturbador!
0: ¡Halo!
8: ¿Sabías que gracias al calentamiento global hará que las arañas aumenten de tamaño poco a poco?
0: ¡Me está iglesiando!
8: ¡Gran dato perturbador!
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13: Me dejáis chascón andando en moto sin casco.

Flamita, aquí la Gigi, Erika, mira, ¿tú sabías que los tiburones no duermen? Porque si duermen, no se mueven, y si no se mueven, no respiran. Entonces, se ahogan. ¡Qué perturbador!

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24: Aunque seas el último de la carrera, siempre tendrás por detrás a los que no se atrevieron a correrla. Derek Redmond no soñaba con ser famoso, soñaba con algo mucho más simple: llegar. Cada vez que parecía que llegaba su momento, algo le pasaba. Pero en Barcelona, en 1992, llegó ahí a la semifinal olímpica. Eran 400 metros. Suena el disparo y él arranca como nunca. Y como en el metro 150, se cayó, se rompió un tendón y el estadio se congeló. Él empezó a llorar y a cojear porque el dolor era insoportable. Nadie en realidad yo creo que lo hubiera culpado por salirse o quedarse en el suelo, pero algo dentro de él dijo no, y un paso después otro, y entre la multitud apareció su papá, y sin pedir permiso ni importarle la seguridad, llegó donde su hijo, y abrazados cruzaron la meta. 60 mil personas de pie, todo un estadio de pie, llorando, sin medallas, sin clasificación, con algo que muy pocos atletas pueden decir: terminé lo que empecé. Y eso es lo que separa a los que logran algo en la vida a los que se quedan en la mitad del camino.
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0: Ya estamos de regreso con un nuevo bloque. Son exactamente las 4 con 39 minutos.
1: El pronóstico para hoy indica heladas locales, cielos grises y muy bajas temperaturas.
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Dato perturbador, mira aquí, Vicente dice, flama, yo creo que antes era un mosco, porque después de escuchar el dato perturbador, ahora entiendo todo, claro, la mosca macho, de la mosca de la fruta, se refugia en el alcohol.

0: Vista Casablanca dice, hola, hola, buena música, Flama. Nos vemos en los Andes. Oye, ¿cuándo se anima una fiesta aquí en Casablanca? Inviten para allá, pues yo voy. Aparte no conozco. Ahora, ¿es en la Casablanca donde vive el presidente de Estados Unidos, no?
1: Ajá.

0: Cambio, cambio. Cambio fuera.
1: Ya, Jessy ya está detenida ya por sus estragos.
2: ¡Mira la cadena!
1: Mira, dice, oye, que se ve lindo el Gatoñao. Gatoñao ya está flúor. Ya está onda flúor. Míralo. Oye, dice, muy buen vino en Casablanca. ¡Ah, sí! ¡Ah, sí!
3: ¡Mira! ¡Vaya, gato!

0: Caterina Osorio también pasa por acá y dice saludos, Flama. Gracias, Caterina, por seguirnos, por estar aquí. Okay, besitos.
1: La conocí una noche, la llevé para la playa. Right. Entonces vino la...
0: Oye, ¿y una fiesta en Coquimbo cuando? No sé.
1: Ella me ama.
0: No sé, pues invítame, po.
2: No,
0: desde la crea dice la Caterina Osorio que nos saluda.

muchas gracias. Félix Serrano, vamos a ver acá, dice hola, Flama, hola. Yo me descanso. Ya, mira, me la tiraron. Así como yo la tiré, me la tiraron de vuelta. Pero si usted no necesita invitación, venga cuando quiera. Yeah. Yo voy a agarrar vaca. Voy a agarrar papa, digo. Infinitos tap tap, muchas gracias. 531 tap tap, el radio. Bueno, bueno. Llegó la tóxica de vacaciones. Ay, no le digas así a la Julie, oye.

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0: siempre
1: es... La gente dice, pero ¿por qué tuve un pasto de perdonado? Tenía unos mensajes como de minuto y medio. Entonces estaba muy largo, po. Pero no, po, mándame uno más cortito, más saludando. Ahí va, pagando, ¿no? Ahora paz, amor, tranquilidad.
0: Todo en paz, todo perdonado. Viste, todo perdonado. Saludos, Cita Pracho. Siempre SM que adicta. Saludos a todos los SM que adictos. Y por
1: gracias,
0: favor,
1: pues,
0: nunca me olviden ya. Oh, gracias por su atención. SM que me hace tanto bien. Por favor, tírame el tema. Si ajá.
1: Si ajá, ¿cuál?
0: Puro amor.
1: Puro amor. ¿Cuál es el tema de Siaja? Escríbemelo por ahí, amiga, para buscarlo, ¿vale? ¿Vale?
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5: Hola, tío Flama.
1: Hola.
5: ¿Cuál es la pregunta de hoy?
1: Muy buena pregunta. ¿Cuál es la pregunta de hoy? Vamos a llamar a Gatoñao. Gatoñao, ¿tenemos la pregunta? Muy bien. Gatoñao siempre tan preparado, mi niño. Muy bien, ponga mucha atención. Ponga mucha atención porque está muy loco. Está muy loco. ¿Sabía usted que hicieron un bolso a base de células de tiranosaurio Rex? ¿Sabía eso usted o no? Yo no tenía idea, me acabo de enterar. Me acabo de enterar, mi vecina. Sí. Subastan en París el primer bolso de cuero creado a partir de células de tiranosaurio Rex. Así es, como usted lo escucha.
6: Me siento perturbada.
1: Un bolso de cuero reconstruido a partir de células de tiranosaurio Rex está siendo subastado en París, Francia. Y esta pieza única ha sido evaluada en 300.000 euros. Eso más o menos para que usted más o menos cache como el... Como el sueldo de un locutor de radio, más o menos. ¡Claro! Presentado hace unos meses en Ámsterdam, este bolso se creó a partir de restos de colágeno. Mira, así me han dicho algunas veces, colágeno. Llamados... No, hallado, digo, en el fémur de un tiranosaurio Rex. Esto fue en Montana, Estados Unidos, hace ya 25 años. En los últimos años hemos conseguido disponer de técnicas de biotecnologías con las que podemos dar instrucciones a un cultivo celular para construir, entre comillas, en un laboratorio, piel auténtica de tiranosaurio Rex. ¡Qué brígido! Bueno, así explicó recientemente la gente que está encargada de estos laboratorios donde fue creado esto, un experto en paleontología asociado a la venta. Un objeto sin precedentes en la historia del lujo. Una proeza científica que permite crear cuero sin recurrir en absoluto a la ganadería, mira. Ya, ahora está bien, pero es de un tiranosaurio Rex, amigo. No, ¿por qué el ser humano le gustan hacer esas cuestiones? ¿Por qué? Señorita Wendy Dayana, por favor. Luego de esta nota, ¿qué pregunta le podríamos hacer a nuestra... querida audiencia?
7: Luego de conocer sobre este bolso hecho con células de un tiranosaurio Rex, la pregunta para los cabros es: ¿cuál ha sido el accesorio o la prenda de ropa más llamativa que has usado?
8: Dinos lo que piensas,
9: pero con tu voz.
10: 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WhatsApp, okay.
1: Ok, vamos a participar todos. Usted va a marcar el más 56342405220 y nos va a responder esta pregunta. Mira, qué raro. A base de células encontradas en un fémur de un tiranosaurio Rex, lograron reconstruir la piel de este animal. Y se está subastando hoy en día en 300.000 euros. ¡Wow! La pregunta es fácil. Cuénteme, ¿cuál ha sido el accesorio o prenda de ropa más llamativa que has usado?
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0: Cerebrocadabros, nos vamos a una pausita y a la vuelta, sus respuestas a nuestra pregunta. ¿Cuál ha sido el accesorio o la prenda de ropa más llamativa que has usado?
1: ¿Y tú, preferirías viajar al pasado o al futuro?
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2: Aunque seas el último de la carrera, siempre tendrás por detrás a los que no se atrevieron a correrla. Derek Redmond no soñaba con ser famoso, soñaba con algo mucho más simple: llegar. Cada vez que parecía que llegaba su momento, algo le pasaba. Pero en Barcelona, en 1992, llegó ahí a la semifinal olímpica. Eran 400 metros. Suena el disparo y él arranca como nunca. Y como en el metro 150, se cayó, se rompió un tendón y el estadio se congeló. Él empezó a llorar y a cojear porque el dolor era insoportable. 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pueden decir: terminé lo que empecé. Y eso es lo que separa a los que logran algo en la vida a los que se quedan en la mitad del camino.
3: 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Después de despertar, activa y limpia tus órganos. Antes de comer, ayuda a la digestión. Antes de bañarte, regula la presión arterial. 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
2: 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Oye, se nos viene el bloque secreto. Una hora más en la región de Mangañanes. Oh, tranquilo en carreteras o esta cosa. Ando medio enredado. Sí, es el momento de comenzar otro bloque y con buena música.
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0: No sale su nombre, amiga mía. Espero que se le haya pasado el aburrimiento. Por último, no sé, si no tenéis nada que hacer, paséate con una hoja, para que la gente te vea ocupada, no sé.
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0: me le ocurrió. Oh,
1: no,
0: Juanito,
1: esa idea no me interesa.
2: Estoy dándole al teclado para...
1: Le comentaba antes de irnos a pausa que en París, Francia, están subastando nada más y nada menos que un bolso. Está ahí todo normal. Pero ¿sabe qué? Está creado. Es un bolso de cuero creado a partir de células de tiranosaurio Rex. Sí, esto, bueno, en Estados Unidos, en Montana, hace 25 años atrás, se descubrió un fósil de dinosaurio, el cual pertenecía a un tiranosaurio Rex. Luego, bueno, en ese fémur extrajeron colágeno y desde ahí comenzaron a recrear la piel del tiranosaurio Rex. Está siendo subastada, no sé si ya la vendieron. Si no, espérenme en la quincena que a lo mejor puedo ir también a ver si la compro. Pero el valor actual es de $300,000. ¡Caleta!

0: No sé, por ejemplo, yo andaría trayendo el puro carnet de identidad porque no te manejo lo que es dinero, pero... Number one. Pero con un accesorio así de loco, brígido, ¿no? Bueno, por eso mismo nosotros decidimos preguntarle a nuestra querida audiencia:
1: ¿cuál ha sido el accesorio o la prenda de ropa más llamativa que has usado?
0: ¿Cuál ha sido el accesorio o la prenda de ropa más llamativa que has usado? A ver, llamativo, llamativo. Esto me pasó en un momento de mi vida. ¿Se acuerda que yo tenía una barba muy larga? Así como el viejito Pascuero joven. Claro, o sea, no tan joven, claro. Pero... Bueno, en ese tiempo yo usaba una... Uso expansiones. Expandí los lóbulos de mis orejas. Por modificación corporal, puede estar usted de acuerdo o no. Es mi cuerpo, mi decisión. Y lo hice y qué. Lo que pasa... Yo tengo unos pesos para... Entonces eran como muy toscos, muy, muy grandes. Y muchas veces cuando la gente pasaba por al lado mío, como que le causaba impresión. Y se hacía a un lado. Claro, claro, efectivamente sí nos conocimos con Don René. Me confundió con un delincuente. No tenía nada que ver. Tenía unos pesos... Muy grandes, redondos, para mí muy bonitos, pero para la gente le causaba impresión.
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1: ¿Cuál ha sido el accesorio o la prenda de ropa más llamativa que has usado?
3: Planita, la tela más llamativa para mí es la mezclilla. Me encanta la mezclilla. Siempre estoy comprando chaquetas y jeans de mezclilla con zapatilla blanca.
0: Ah, mira, todo lo que es zapatilla blanca.

0: Lama. Oye, hola. Yo lo más extraño que he usado es una chalabota con imitación de piel de cocodrilo.
1: Ah, pero son buenas, es igual. Bueno, ¿qué me dijiste? Todo lo que es la piel de cocodrilo.
0: Besos.
1: ¿Cuál ha sido la prenda? ¿Cómo le pregunto? ¿Cuál ha sido el accesorio, la prenda de ropa más llamativa que has usado? ¡Aló!
2: Hola, Flamita, ¿cómo estás?
1: Hola, ¿cómo estás?
2: Acá reportándose la Fabi desde la 88.1.
1: Mira, ¿cómo está Ipo Fabi? ¿Cómo está Matito? ¿Cómo está Jorgito? ¿Cómo está la familia? ¿Los niños?
2: Un saludo para ti, ¿ya?, para la cita Wendy, para todos en la radio, un besito enorme para ustedes, muchos cariños.
1: Muchas gracias.
2: Y en relación a tu pregunta, la tenía coquetona, es una falda de cuero con un
1: bol. Esta me la tenía coquetona, ya. Bonito, música para... Tenida coquetona.
2: Mía coquetona es una falda de cuero.
1: ¿Ya?
2: Con un body negro y una chaqueta de cuero y botas hasta las rodillas.
1: ¿Qué me dijiste? Uy, se visten bien las cabras. Participa con la pregunta de hoy. ¿Cuál ha sido el accesorio o

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6: ¿Sabes qué le iba a decir? Que habíamos subido el extracto del Vaya Dato Perturbador, pero lo dije ahí, no lo subí. Ay, Dios mío. Ese sí que es un
7: Vaya Dato Perturbador.
6: Ya, en el próximo bloque sí lo vamos a tener ahí arriba. Vaya Dato Perturbador. En las redes sociales tenemos saluditos aún. Muy buena foto que se subió Gatoñao el día de hoy con el mismo, claro, donde estaremos ahí con el mismo en nuestro estudio. Así que vamos a ir de inmediato a ver quién tenemos de nuevo por aquí, que nos deja su saludito, no le hemos dado.

0: gracias por su trabajo y por alegrarnos. Oye, qué bonito. Bacán, muchas gracias. Porque la gente dice, ah, este otro está hablando pura cae ese pescado, guayola. Pero es mi trabajo, señora. Y me lo están reconociendo.
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0: Vicente también pasó para acá, dice el lindo el gatito Ñau. Y su fue el compañero Flama. Nos prende la tarde de martes con todo el flow. Gracias por hacernos a todos tanto, pero tanto bien.

0: turno y escuchando siempre la que nos hace tanto bien. Guillermo Javier también pasa por acá. Saludos ya en casa para descansar. Saluditos para Claudio Alarcón, para Susana Vergara. Desde la 102.1, Javito Salcero tirando la buena energía. De martes.
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0: Bien. A ver qué más tengo aquí. ¿Cumplimos con las redes sociales o no? ¿Cumplimos con René? Última revisión. Por favor, está todo ok, todo listo. Muy, pero muy bien. Nosotros nos vamos con la última respuesta. La pregunta el día de hoy fue...
2: Para que sepa.
0: ¿Cuál ha sido el accesorio o prenda de ropa más llamativa que has usado? ¡Aló!
3: Lo más llamativo que usé, diferente, no sé. A ver. Más que diferente, llamativo fue un buzo de los Lakers que tuve, era muy bacano. Besos, saluditos.
0: Besos.
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0: la Milei.
1: ¿Cómo estás?
0: Hace mucho que no mando audio, pero aún te sigo escuchando.
1: Milei.
0: Y ahora me estoy yendo a clases de karate y estoy yendo tarde.
1: Gracias por llamar, Milei, cariño.
2: Para la oreja. Esto es chileno.
1: Desde Arica nos escriben, nos manda audio. Hoy me puse todo nervioso. Yeah.

0: Siento que es de lo mejor que he escuchado.
1: ¿En serio?
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0: casa.
1: ¿A qué hora, más
0: y me tiraste una cabra ética, perlética, pelambrética, peluda, pela, pela, pelambruda. Que tienen los cabritos éticos, perléticos, pelambréticos, peludos, pela, pela, pelambrudos. Saludos, fama.

¿qué aprendimos hoy día? ¿De dónde viene? No, no aprendimos de dónde viene, pero sí fue un cuestionamiento perturbador de... ¿De dónde sacan el aceite de bebé?

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2: Hoy día jugamos al Ayer Pasé Por Tu Casa.
3: Flamita, ayer pasé por tu radio.
2: Por mi radio.
3: Y me tiraste una sonrisa. Ajá. Desde ahí que quedé sintonizada contigo.
2: Ay, ay.
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0: por tu casa y me tiraste un portafolio. ¿Ya? No me dolió.
1: No te dolió, para nada. Porque los portafolios son blanditos.
2: Flamita, flamita, ayer pasé por tu casa y me tiraste una bicicleta. ¿Ya? ¡Oh, rayos! Saludos.
1: ¡Ay, qué loca este Loreto! ¡Me llevo a Punta Arenas!
3: Hasta mañana, flamita. Estuvo muy bueno el programa. Chao, cuídate.
1: Melinita de mi corazón, que tenga una hermosa tarde.

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3: Necesito un saludo muy, muy, muy especial para mi gordo hermoso que hoy cumplimos 6 años.
4: Aló, 1-2-1-2.
5: Acá Felipe de la 101.3.
6: Hoy es mi día de aniversario matrimonio.
7: Camino al colegio con la Gaby.
8: Ya pues chiquilla, lleguen temprano.
9: Aquí en la 88.1.
10: Un saludo para todos ustedes.
11: Se las mandaron con el tema.
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5: Hola, amigos de la FM OK.
6: Le quiero mandar un saludo a mi abuelita.
7: Te hablo de aquí, Arica.
8: Quiero pedir la canción de Pica Pica.
9: Hola, chiquillos, de aquí de la 89.9.

0: Todo listo para iniciar una nueva jornada de trabajo. Ya estamos al aire.
1: Trabajo.
0: Buenas, Toribio. Un gustazo. Vamos por este día martes. Ok, ya son las 7 de la tarde. 2 minutos, 2 horas menos en Rapa.

0: Bienvenidos, bienvenidas a una nueva jornada de trabajo. Ya estamos en la radio. Ya estamos en vivo.
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0: Son las 7 de la tarde, 3 minutos. Avanzando en la programación, en el dial que te hace tanto bien.
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0: rumbo a tomar la micro, a juntarse con Don Benito.
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0: Un gran abrazo para toda la gente que está al otro lado del parlante. ¡Arrancamos!

0: Bueno, bueno, mi buenos muchachos, mis buenas muchachas. Ya, Dorito, vamos con un factor 90.
1: Buena, buena, mis buenos muchachos.

0: temperatura, nunca el ánimo.
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2: Ya los pirinolis, vamos. Vamos, ahora sí que sí. Ahora nos explayamos como corresponde.
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2: 7 de la tarde, 12 minutos en el recorrido radial por la ruta amarilla. ¿Cómo está el público? ¿Cómo está la audiencia? ¿Cómo va ese martes 7 del 7 del 2026?
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2: Ponte ok. Trío, ¿qué le parece si habilitamos el WhatsApp de... Bueno, en este espacio, el WhatsApp ha estado habilitado durante todo el día. En este espacio vamos a habilitar el WhatsApp, los pirinolis en acción.
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2: Palabras al inicio. Más 5, 6, sin el 9. 3, 4, 2, 40, 52, 20. Buen provecho para toda la gente que se alimenta en estos momentos, para toda la gente que va a la locomoción colectiva. Ánimo, ánimo ahí para toda la comunidad colombiana también, que un poquito de pena luego de que su selección fuera eliminada del Mundial Mayor.
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3: Buena noche.
2: Buena, buena, amigo.
3: Hola, Tite. ¿Y qué le vamos a hacer? Eliminados en penaltis. Desilusión. Pero bueno, hay que continuar. No hay otra, Pipe. Ándate por el tubito y acá estamos.
2: Tubito, mi Brooklyn, será el próximo mundial, ¿no?
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2: Bueno, yo quería que ganara un país latinoamericano. Está representando Colombia en The House.
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2: No se dieron las cosas en la cancha, ¿no?
4: Hola, Felipe, ¿cómo estás?
2: Buen
4: Buenas
2: amigo.
4: Tardes. Hoy quisiera mandar un saludo a un amor de mi vida, no, un amor secreto. Chiquillos, que estén bien. Buenas tardes.
2: Anda. Ándame. No dejó ni colocar la canción de Román. Esa canción romántica. Un poquito frío el saludo romántico, amigo. ¿Qué quieres que te diga? Un poquito frío.
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2: Último la dedicatoria con nombre, pues, pajarito. Ya, póngale empeño.
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2: What's up, ok. ¿Quién anda por acá? Pase
5: adelante. Hola, hola, Torillo, ¿cómo estamos? Saludos, Darita. Oye, ¿qué te puedo decir? ¿Has visto algo más arreglado que mesa de cumpleaños?
2: No.
5: Ahí está, por Argentina. Ahí te la dejo,
2: anda,
5: los faraones de Tutankamón no ganaban, pero otra vez tuvo que aparecer la regalía para los argentinos, que la verdad que ya tiene nombre. Esto es corrupción total.
2: Lo dieron vuelta. Estamos hablando del partido de Colombia. ¡Está ahí, bueno!
6: La que te juro.

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1: El ánimo de este martes, amigos, amigas. Los primeros minutos del programa, despabilando el rostro, ideal. Andamos en modo despabilar rostro.
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1: ¿Qué más se va reportando a través de nuestro WhatsApp? Ok, adelante,
2: hola,
1: pase.
2: Felipe. Hola. Que tengas un excelente turno. Gracias, Radio Es el Ok. Me hace tanto bien.
1: Me gusta cuando envía un audio a la Elenita. Sí, me gusta. Este no es el audio de ayer, ¿eh? Este es el audio de hoy.
3: Bueno, bueno. Sí, un pibe más arreglado que vestido novia.
1: Ya vamos a empezar con los más arreglados. No sé qué te puedo decir ahí, amigo.
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1: Vamos a entrar en detalle. Amigo, no todo es mundial. No todo es mundial, amigo.
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3: Okay. Buena, pipeño. ¿Cómo estás? Oye, saludo acá desde Arica, la ciudad de la eterna primavera. Arica. Aquí trabajando todavía, repartiendo gas licuado.
1: Mira.
3: Así es que escuchándote a ti, animando la noche hasta las 9 de la noche, Pipe. Saludo acá de José Miguel y Margarita. Saludos, pipeño.
1: Aguante, José Miguel y Margarita. Chicos, les tengo un regalito. Les serviría eso ahí para avisar que llegó el gas. ¿Cómo se lo puedo hacer llegar? Ahora, ¿no? ¿Lo quieren o no lo quieren? Ahí, confirmen.
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5: Hola, ¿cómo están?
1: Bien.
5: Los saluda la tía Rita.
1: Ay, tía Rita.
5: Los pusimos la buena con cochecito porque no me gusta que se quede afuera.
1: No, me diga.
5: Quiero una canción romántica de Lucho Jara.
1: No, me diga.
5: Mañana.
1: Mañana.
6: Hola.
5: Tierrita.
6: Hola, soy Luis Jara. Le mando un saludo a la FM, ok. Gracias.
1: Tierrita, quiere escuchar.
5: Chao. Gracias.
1: Chao, mi. Chao. Linda la Tierrita. Te quiero mucho, Tierrita.
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1: Tierrita, no sé si tenemos ese tema en la radio, ¿no? El de Luis Jara. Ese tema, Torino, juégatela con la tía Rita.
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1: Lo tenemos, ¿no?
7: Bueno, amigos, soy Lucho Jara.
1: ¿Tenemos ese tema, no? Estoy hablando en serio, este es un programa serio. Hoy es el día del cóndor. ¿El día del cóndor, amigo? ¿Alguien conoce un cóndor famoso? ¿Un cóndor popular? Si sabe de algún cóndor famoso, un cóndor popular, envíanos un mensaje de voz a nuestro WhatsApp, ok.
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1: Hoy, sí, claramente, hoy 7 de julio es el día del cóndor, Día Internacional del Cóndor. ¿Alguien conoce un cóndor famoso? ¿Algún cóndor que haya salido en alguna serie? Pues mi Brooklyn. ¿En alguna miniserie? ¿En alguna telenovela?
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1: ¿En algún comercial? ¿En algún cóndor? ¿Cómo lo conocen? El cóndor del escudo. ¿Ah? Que todos van a decir el cóndor del escudo. Estoy seguro, si yo... Amigo, yo percibo uno. Espérate un poquito. El cóndor del escudo. Acuérdate.
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1: Los buenos muchachos.
8: Qué pena por los colombianos. Yo le hinchaba por ellos porque yo sabía que Colombia era la única selección que le podía ganar a Argentina. Ahora toca Suiza, pibe. Yo, Suiza, ¿qué es eso?
1: Deja de pelear. No todo mundial.
8: Bueno. Aseo, tengo mis dudas. No sé qué decir, oye. No sé, está muy arreglado, el partido está muy arreglado todo para Argentina. ¿Por qué no te acuerdas más difícil como CR7 o lo grande? Le tocó jugar Copa Africana de Naciones en Argentina.
1: Amigo, el bicho ya fue.
9: Quiero café, quiero
1: supéralo,
9: café.
1: Supéralo.
9: Quiero café.
1: Con pan. Con pan. En provecho. Mira, esa once.
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1: Estamos en vivo.
10: El cóndor roja,
1: el manita. Ya está bien, el cóndor rojas. Hola, hola.
11: Oh, hermano.
1: ¿Cómo dice que dijo? Amigo, por favor, si va a enviar un audio, envíelo bien. Ante serio, recuerda que este es un programa serio. Hola, buenas.
12: Hola, Filipina. Hola. Andrés, ¿cómo estás?
1: Bien, bien, ¿y tú?
12: Te deseo un buen turno de día martes. Un abrazo para el Toribio. También le deseo un feliz turno. Y envíale mis saludos a los hotelladitos.
1: Te quiero mucho.
12: Chao, chao.
1: Te quiero mucho, amiga. Factor 90. Ya estamos calentando motores. Siendo la ultra previa. Fiesta Factor 90, dos fechas confirmadas.

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1: Súbele el volumen. Oye, no seas mezquino con el volumen.

porque debió saber que Colombia era la única selección que le podía ganar a Argentina. A ver, acá Suiza.

0: Pipe, el condorito. El condorito, el único que conozco.
1: No me había acordado el condorito. Plop.
2: El condor roja, voy, condorito.
1: Ya lo dijeron, ya estoy comiendo la respuesta.

0: Pikachu. A ver, podría ser el condorito, el cóndor roja, el cóndor de la Unión Española.
1: Ah, pero manito, si te dije. Ya el cóndor del escudo, dije.

0: acá el Richie.
1: Y Peña.
0: De la 101.
1: Bueno, bueno.
0: Compadre, Condorito, po. Condorito. ¿Qué más que Condorito? Y nuestro gran amigo Condor Rojas.
1: Condorito, la gente se está copiando. ¿Cómo van a estar tan conectados? No estoy entendiendo.

0: reloj, Toribio, mira el reloj. Desde la nave amarilla, la ruta radial. 7:29 p.m. Los Pirinoles están al aire.
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2: Gracias, Pipe, ya estoy mejor.
0: Qué buena, amiga.
2: Tomándome todos los remedios y ya estoy bien, gracias. Cuídate tú.
0: Te quiero mucho.

0: mis compas, se nos fue el bloque, se nos fue el turno.
1: Buenas tardes, acá Flo de Quillota. Oye, mencionando en Condores,
0: no diga Condorito
1: y su sobrino con él, innombrable. Así que un abrazo a todos los oyentes, porque FM OK me hace tanto bien.
0: Salud, amigo, un abrazo. Gracias por estar presente en esta jornada de martes.
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0: Ya vamos al corte, hombre.
4: Bueno, muchachos, saludos, Piposito. Llegando a casita, Catemu City.
5: Hola.
4: Y Cóndor, famoso Condorito. Saludos, mi rey, que tenga excelente turno.
0: ¿Estás
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2: Aunque seas el último de la carrera, siempre tendrás por detrás a los que no se atrevieron a correrla. Derek Redmond no soñaba con ser famoso, soñaba con algo mucho más simple, llegar. Cada vez que parecía que llegaba su momento, algo le pasaba. Pero en Barcelona, en 1992, llegó ahí a la semifinal olímpica. Eran 400 metros. Suena el disparo y él arranca como nunca. Y como en el metro 150, se cayó, se rompió un tendón y el estadio se congeló. Él empezó a llorar y a cojear porque el dolor era insoportable. Nadie en realidad, yo creo que lo hubiera culpado por salirse o quedarse en el suelo, pero algo dentro de él dijo no, y un paso después otro, y entre la multitud apareció su papá, y sin pedir permiso ni importarle la seguridad, llegó donde su hijo, y abrazados cruzaron la meta. 60 mil personas de pie, todo un estadio de pie, llorando, sin medalla, sin clasificación, con algo que muy pocos atletas pueden decir: terminé lo que empecé. Y eso es lo que separa a los que logran algo en la vida a los que se quedan en la mitad del camino.
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2: Todo bien, todo ok. Para iniciar este nuevo bloque en vivo, ya son las 7 de la tarde y 38 minutos.
3: El pronóstico para hoy indica heladas locales, cielos grises y muy bajas temperaturas.
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5: Seguimos ok.
2: Vamos saliendo.

0: 7:39. Vamos con la música de inmediato, Toribio. ¿Qué canción tenemos para comenzar el bloque? Ah, buen tema.
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0: QR.

0: Otro día, otra oportunidad. Martes, ok.
1: Estamos en vivo.
2: Así es, amigo mío. Estamos al aire por tu señal ok, por tu imparable señal ok. En el dial, escuchas a los Pirinolis hasta las 2.
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2: Vamos conversando, vamos pasando la noche, acortando la jornada. No te voy a dar ni cuenta cuando ya estemos finalizando el turno, acuérdate de lo que te estoy diciendo.
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2: Buen provecho. Mucha paciencia para toda la gente que está quizás en algún taco. Más de algún taco ahí en este horario. Fijo. ¿Dónde está el taco?
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2: 1945. Código 1945. Ay, entendió, ¿no? Hola, buena.
4: Mira, muchacho. ¿Qué pasa? Aquí la voy a ir al party de la cuarta situación futuro.

0: abrazo a ti aquí escuchando la radio. La contorita de la Yuli. Esa es la que me
1: gusta. Saludos amigos, un abrazo. Saludos para Yuli Braxton Queen, que el otro día se anduvo desubicando. Ubicando a la amiga, pero la perdonamos.
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1: No, estaba ahí, no sé en qué andaba. ¿Qué no puedo decir? Encantaba, pero se desubicó.
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1: Estás escuchando el programa más disperso de Chile y el programa con más paciencia también. Sí, hay paciencia.
4: El cóndor que sale ahí en el pájaro loco. El cóndor más. Ah,
1: mira, ¿en serio?
5: Buena, Pipe. Bueno, amigo. ¿Puede ser el cóndor que dejaste acá en La Serena con la fiesta K?
6: Está con la cámara ahí.
1: Está igual. Bueno, bueno, los pirinoles, pase.
7: Hola, hola, Héctor aquí de Valparaíso y saludar a mis pequeñas lauchitas que van conmigo a casita con mi ratón esposa, ¿eh? Nos vemos, chaolín.
1: Con mi ratón esposa, mir la ratoncita, ¿eh? Saludos para la ratoncita. Hace rato no hacemos el saludo a los ratoncitos, ¿tú? Podríamos hacer el saludo a los ratoncitos. Se puede, ¿no? ¿Hay tiempo para realizar el saludo a los ratoncitos? Con la gente que se va sumando a nuestra sintonía. Te preguntaré en qué consiste el saludo a los ratoncitos. Te explico de inmediato. Tienes que enviar un audio que solo diga hola. Un audio que diga hola.
8: Hola.
1: Solo hola. Solo un hola.
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1: Un hola, ¿no? Al más 56 en el 9 34 240 5220. Los pequeños pueden participar en el saludo a los ratoncitos. Los pequeños. ¿Algún pequeño está escuchando la FM? Ok, ok, ya visto Junior.
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1: Los que ya están participando igual también pueden sumarse, ¿eh? No hay drama, no hay drama. Aquí todos participan, grandes y chicos. Con el saludo a los ratoncitos.
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1: Pero después de la pausa, Toribio, ¿eh? Después de la pausa. No, esa risa que te... Pesado, ¿eh?
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1: Ya, soltemos, soltemos el saludo a los ratoncitos. Estamos haciendo tiempo, ¿eh? Que no se note que estamos haciendo tiempo, amigo. Para que lleguen los mensajes del hola.
8: Hola.
1: Hola. Bueno, si quiere aplicar otro idioma, también lo puede hacer. Puede enviar un hola en... En el idioma que sea.
8: Hola, hola.
1: En el idioma que sea, usted tiene que...
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1: Bueno, hola, hola.
8: Hola.
1: Ese hola está con bajo ánimo.
8: Gracias por venir.

pero ellos tienen que ser rápido. O si no, no vale. Todos los mensajes de una. Después de este tema lo hacemos, ¿te parece? Sí. Ponte en serio.

0: bueno este tema.
1: Ven, niños hermosos.
2: Ahora sí que sí, antes que se vaya el bloque y acortando la jornada de martes.
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2: Ponte, ok.
5: ¡Qué rico! ¡Qué rico!
2: Estás eliminando los mensajes.

0: Continuamos en el recorrido radial. Saludo a los ratoncitos express. Vamos con el saludo a los ratoncitos express. Solo tienes que enviar un hola a nuestro WhatsApp, ¿ok?
1: 342-40-5220.
2: Hola.
3: Hola.
4: Hola.
1: Hola.
3: Hola.
1: Hello,
3: Pipe. Hello.
5: Hola, hola.
0: Ya, eso sería todo. Eso sería todo. Que panito tiene que decir hola. Amigo, te aprieta el botón y dice hola y lo suelta. Eso es todo. Usted apretó el botón. Se quedó en silencio. 3 segundos y dijo hola. Ponte serio.
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0: No hacíamos el saludo a los ratoncitos. ¿Te dais cuenta, oye? Tenemos paciencia. Mucha paciencia. Ah, hola, buenas tardes, adelante.
8: Ya que no me tocaron la música de Luis Jara, tóquenme La Rita No Me Rechaza. Vamos a 200.
0: Vamos.
8: Gracias,
0: a 200,
8: chao.
0: Vamos. Tía Rita. Ya, Toribio, por favor, juega con ese tema. El tema, ya que no lanzaste, el tema de Lucho Jara. La amiga está pidiendo el tema de...
9: Bueno, amigos, soy Lucho Jara.
0: De 200.
10: ¡Pipe! ¡Seguimos al aire!
0: Es el de Jairo Vera, Iron Fire. ¿Qué más canta ahí?
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0: Tía Rita, vamos con ese tema en breve. Tranquila, tranquila.
11: Buena, buena, mi bueno muchacho.
12: Gracias, Pipe. Yeah. Te rebanco. Tocamos una de Soda Stereo.
13: ¿Qué pasa, Pipe?
12: ¿Qué pasa,
13: Toribio?
12: Grande Pipe, grande Pipe.
13: Oye, ¿sabes qué? Se está escuchando medio bajo acá en mi guille.
0: Está repitiendo
13: ahí,
0: acá.
13: Ojo con eso, compadre.
0: Está repitiendo acá.
13: Eso no, que no hace tanto bien y buen turno.
0: Toribio, no te quedes dormido encima del botón. No te quedes dormido encima del botón. ¿Está escuchando bajo? O sea, baja la señal de Iquique. Oh, amigo, no será su... Le vamos a preguntar a los iquiqueños, amigos. Amigas, ¿cómo se escucha?
14: Iquique y Alto Hospicio. 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
0: ¿Cómo se escucha la radio por allá? ¿Se escucha baja, no? ¿Cómo se escucha la radio?
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15: Ya que somos del valle, encontramos el cóndor andino, padre.
16: El conejo, hermanito.
15: Muy linda cuando uno pasa el peaje Chacabuco. Muchas veces se puede divisar entre los cerros, obviamente.
0: Mira, seguimos con los cóndores populares. Estaba buscando cóndores populares, pero ya, por favor, no digan cóndor rojas, no digan condorito, no digan cone, no digan...

0: antigua, muy buena. 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
1: Mira mi vanita, el perro. Mira, está igual.
2: Hola. Coné, el sobrino de Condorito.
1: Ya le dijimos que no. Que no digan Coné ni Condorito, por favor.
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1: La gente repite, no sé, no entiendo. Estoy lanzando los mensajes bien,
4: ¿no? Redoble de tambores.
5: Está mostrando los mensajes muy tarde, amigo.
1: Ah, puede ser igual. Puede ser igual.
6: Buena, buena, mi buenos muchachos.
1: Ya, nos vamos a guiar con 200 de Jairo Vera para la tía Rita. Mira que debe estar esperando la canción. Tía Rita.
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1: Esa no es, po. Esa no es, po.
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1: Ahora. La de Byron Fire con...
9: Así me está gustando.
1: Tengo que estar diciendo todo.
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1: La vamos a buscar, amiga. A ver, aquí. Tenemos un drama.
6: Buena, buena, mi buenos muchachos.
1: Que me están diciendo que tenemos que ir a la pausa. Ya estamos listos con el bloque.
10: También había uno en el Solo TV. También había un... De ahí del Kiwi, había un cóndor.
1: El Kiwi. ¿Qué será el Kiwi? ¿Habrá madurado? ¿O no?
11: Oiga, no sea tan envidioso. No hablen tanto mal de Messi. Mire que Messi va a ser el futuro... presidente de la FIFA. No sean tan envidiosos, ¿cómo? Chilenos.
1: Oh, el planeta se enojó. Se enojó.
12: Ok.
1: ¿Quién ha hablado mal de Messi, amigo? ¿Quién ha hablado mal de Messi? No, yo no.
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14: Que te
1: pipeta. Ya que se fue el amigo.
15: Pipe, la colombiana que se disfraza de cóndor.
14: La que te
1: juiste. La que te... Está viendo mucho mundial el panita acá. ¡Toribio!
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